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0: Buenos días a todos. ¿Cómo están? ¿Y qué me quedan viendo raro?
1: Buenos días,
0: buenos días.
2: Es el mero buenos días. Decirlo. Buenos días, Alex. Buenos días, Silvia.
0: Buenos días, Alex, Elia y Jobs. Están así como viéndome. ¿A qué horas termina?
2: Sí, buenos días. Sí, hombre. ¿Cómo va? ¿Qué tal?
0: Bienvenido a Radio Gran.
2: Bienvenido a Radio Gran. Saludos a todos los que están conectados en TikTok. Bienvenidos a este miércoles de Radio Gram. ¿Qué tal, Jobs? ¿Qué tal,
1: Alex? Buenos días tengan todos. Espero que se encuentren de la mejor manera. Que hayan amanecido muy bien. Feliz miércoles para todos. Un miércoles bastante fresco, fíjate. Mire sí, que ya
2: en mi cerro
1: venía bajando, mire que estaba estabilizando.
2: Yo, sí, ¿qué? Hombre, lo despeinó.
1: Pero bueno, sí, poquito nada más. Fíjate,
3: sentí que buenos días, bendiciones chiquitas. Buenos sí. días, criaturas sin pizca de inocencia. Y buenos días, bola de rucos que nos escuchan.
2: Ay, ay, ay, papá.
1: Ahí están todos.
0: Segmentado todo, ¿verdad?
3: No, para que nadie quede por fuera, pues.
2: Para que nadie llore, va.
3: Para que nadie, ay, a mí no me saludó porque ahorita, vaya, bendiciones. Criaturas sin pizca de inocencia y rucos,
2: ahí
3: están todos.
2: Ahí están todos.
0: Está bien, me parece excelente.
3: No, es que esas son las tres generaciones que hay. Pues. O sea, deje de mentir que no, es que hoy adulto contemporáneo. Ah, hombre, ruco.
0: Pero yo soy adulto contemporáneo, que pérese, que eso no me la sabía.
3: Ay, la que se tiran ahora los que tienen más de 30, menos de 40. No, yo soy adulto contemporáneo, ruco. No,
0: o sea, que los ya, que según papá. Ellos están en esa franja todavía de juventud total.
3: Adolescente. Adolescente de 35 años, nada. No,
2: está en la pubertad de los 35. No, hombre.
0: Esto de crecer no me agrada. Ya va para sí, el otro lado sí, que para hombre. Que estás creciendo. Claro,
1: ya están haciendo contrato con el Palmeiras. Sí, ya están ahí.
3: Ya va, pues.
2: Que tenga cuerpo, cuerpo de 45. Ya es otro problema.
0: Sí. Ya es diferente la cosa. Buenos días a todos los que están en TikTok y en WhatsApp.
3: ¿De 45 qué?
1: ¿Kilos o libras o en qué lo vas a dividir?
2: No, me lo, ¿cómo va a ir en kilo? Te lo vas a ganar vos. En años.
3: No dice por acá, espérese. Voy a media grada de 30, 40.
1: Ay, hombre.
3: Yo estoy en la adolescencia, dice que era nambe.
0: Pura puercada, dice Néstor.
1: Pura puercada, dice Néstor.
3: Y usted, bendicioncita que me va escuchando, si usted ya sabe decir mamá, papá, y ya sabe agarrar el teléfono con la mano, déjeme decirle que usted ya no es un bebé tampoco.
2: Sí,
3: no,
2: así mero.
3: No, ya no.
2: Así mero.
0: Ay, a veces cuesta no aceptar esas cosas, pero ni modo, son las etapas de la vida.
2: O cuesta que lo hagan que acepte.
3: Si ya sabe que el Roblox, si ya pide billetes para comprar cosas, ya no es un bebé.
0: Ya
3: no,
0: nada.
2: Nuestro
0: ya
2: papá
0: nada.
2: Ya a los 3 años, 2 años, ya no va ya.
0: Ya está trabajando, puede ya.
1: Solo. Sí,
0: Néstor Godoy nos mandó una nota de voz. Saludos a David López en San Pedro Sula. Le recuerdo que el WhatsApp es 94578023. Por si usted nos quiere agregar, ¿verdad? Sandro también mandó nota
3: dice
0: de voz.
3: Dice David López, ruco del de los 20.
4: Buenos días. ¿Cómo amanecieron todos? Espero estén bien, que Dios les bendiga a todos. Hoy es un día bueno. Hoy es un día súper, súper bien. Y bueno, con altos y bajos siempre estamos activos, siempre estamos para salir adelante. Saludos a todos ahí.
2: Ese hombre anda motivado. Y cuando ese hombre anda motivado.
1: Sí, hoy anda, no sé, anda bien.
3: Hoy es un día bello, dice por ahí. 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
1: Oíme. Espérate, yo creo que...
0: ¿Qué está pasando aquí? Sandro nos escribió, dejó una nota
1: escribió Néstor, perdón, escuchen esto, escribió Néstor y dice, hoy es un día bello, qué lindo, pero no quiero beber.
0: ¿Qué?
2: Agua.
3: ¿Qué?
0: Dios cuarto. Agua. Que, a ver, ¿qué? Vamos a anotar la fecha.
1: ¿Qué día es hoy?
0: Hoy es 29, miércoles 29.
2: 6:42.
0: 6:42 de la mañana.
3: Todavía no he dicho

0: ¿Qué quiere? ¿Qué no quiere beber?
1: Ese, que ahí está el problema, ahí está la
2: cosa. Saludos para Eric, que ya está conectado con nosotros.
1: No, Eric ya está conectado.
3: Ahí está
1: Eric y Carlos, ya están dándole compartir,
3: papá. En el WhatsApp, 94578023.
0: Bueno, y llegó un momento muy importante porque aquí me llegó un WhatsApp.
3: Ah.
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1: ¿Escuchaste ya?
3: Ay, Dios mío.
0: Tenemos un aviso muy importante que va de parte de nuestro querido amigo Fajardo. Dice: hola, buenos días, saludos a todos en cabina. Si me hacen el favor de saludar a la princesa de la calza, Elsa, hasta Comayagua. Está de cumpleaños de parte de su esposa y sus hijos. La amamos mucho y le deseamos lo mejor en esta vida. Le complace con una canción, You Can Do Magic.
1: ¡Feliz cumpleaños!
0: Muchas gracias. Ahí está el saludo para la querida Elsa. Dice que está cumpliendo años, que va a llegar hoy con un pastel a medio comer y una mula con aparejo. Así que la espere atrás del Ceibón, que llegue para que estemos todos juntos ahí celebrando. Y hoy para Elsa.

0: se nos da pastel.
1: Aunque sea un pedazo de pero queremos pastel.
2: Que cumpla muchos años, Elsa.
3: ¡Feliz cumpleaños, Elsa!
4: Noticia de última hora. Última hora.
2: Esperemos que la pase bien de parte de su esposo.
3: Excelente.
2: Y de parte de la bendición va también.
4: Noticia de último momento.
3: Última hora. Tírelo.
4: Néstor Godoy, no. No quiero tomar nada de alcohol.
3: Ay, ay, ay. ¡Excelente!
5: ¿Qué está pasando?
4: Por aquí los comentarios. Aquí los comentarios. Aquí los comentarios están entre. Hola, amor. ¿Y eso qué te pasó?
5: Pero esto es un milagro.
4: ¿Estás enfermo, bro? ¿Te sentís bien? Le preguntan.
2: No, a mí me alegra. Me alegra porque.
3: Fíjate que está bien.
2: Ahí le está dando Néstor una lección de que él no solo piensa en eso.
3: Así es.
4: Mira, no solo quiero beber.
3: Buen día, Raúl.
4: No sé.
6: Hola, hola. Buenos días, chicos. ¿Cómo amanecieron? Espero estén bien. Algo heladito por aquí. Alex, pero si a los 40 años uno está empezando la pubertad. Ay, complázcame con una canción de Simple Mean. Don't you, algo así se llama, no sé. Una canción de Simple Mean. Don't you, algo así se llama, no sé.
5: Ah, de Simple Minds.
2: Algo así va a sonar porque
5: sí, Don Jue, la de Simple Minds. Sí.
4: Saludos,
5: bueno,
4: Raúl
5: por
4: Matute.
5: Lo menos eso le entendió.
3: Así mero.
5: Saludos a Miguel Hernández de La Ceiba, que nos dice buenos días, Alex, Elías y Silvia y Jobs, y a todos saludos, que tengan un excelente miércoles.
3: Saludos.
5: Y don
3: saludos
5: Sandro también
3: todos.
5: Mandó
3: don
5: nota Sandro. De voz en el grupo.
3: Vamos a ver cómo andan los ánimos, don
5: Sandro. Dice La Ceiba.
7: Chicos, yo no estoy ni de allá ni de acá. Yo me veo interesante. Punto.
4: Vaya.
2: Interesante para los paleontólogos.
5: Dijo buenos días, Sandro.
4: Para los historiadores.
5: O solamente dijo no. Yo estoy...
2: Interesante para los arqueólogos.
8: Bueno, buenos días. Buena rola la que pidió ahí. Don't you forget about me.
3: Uy.
5: Saludos, David Banner.
4: Saludos para él.
3: David Banner, saludos, buenos días.
9: Pues no quiero tomar, no quiero beber, no me amanece así, no quiero beber. Estoy tranquilo, no quiero beber.
3: Tranquilo, pues.
9: Tal vez mañana.
3: Tal vez mañana.
5: Me preocupa,
3: dice...
5: Néstor, me da la sensación.
3: Extraño. No, pero extraño que hoy, ¿qué ha pasado?
2: No, a ver, yo les voy a decir una cosa. La vida de los adultos es variante. Hay días que uno anda con el ánimo arriba, hay días que no, hay días que uno tiene cosas que hace todos los días y hay días que no lo quiere hacer. Por ejemplo, yo hoy no quería venir al programa. Pues sí, pero me acordé que con chamba vivo mejor.
5: Básico, ¿verdad?
3: Te levantaste solo con un ojo ahí.
2: Sí, yo dije, nada, mira, eres el pelón al peludo y la otra cipitía, nada.
3: Cipitía.
5: No existe la cipitía.
2: Nada, Chele, dije.
3: ¿Qué pasó, Chele?
2: Pucha, moreno, me dijo.
3: ¿Qué pasó ahí, Chele? No, mi Chele.
5: Perfecto, Néstor, dice.
3: Quería venir a ver el hijo perdido de Beethoven.
2: Entonces, yo le voy a decir una cosa. Hay una frase que yo siempre le digo a la gente. Cuando me dicen, no ando bien, o me pasa esto o lo otro. Y le voy a decir una cosa. También está bien sentirse mal.
3: Sí.
2: También es parte de las emociones. Y si hoy usted se siente mal, pues también está bien. Ahora, lo que le voy a decir también. Cuando uno llega al fondo y la parte más baja y el ánimo más por el suelo, solo queda volver a subir, chiqui. No se quede ahí. Eso sí le voy a decir.
5: Así es.
3: Así es.
2: Pase su momento malo también porque es necesario.
5: Es parte de.
2: Y vuelva a comenzar. Pero la vida no siempre es de que usted va a andar pelando las hachas, pues. No todos los días vas a andar enseñando los mazosos. Hay días que te puedes sentir así, pues.
5: Pues sí.
3: Es que hay días que andamos, pero...
5: Y es válido. Simplemente que
2: No, válido es otra cosa.
5: Válido.
3: Pero un válido es otra cosa.
2: Sí, válido. Válido.
5: Es válido poder estar así también, ¿verdad?
3: No, pero que, mire, es cierto. Y hay días que andamos, pero de toque, todo, ¿va?
2: Sí. Yo no me quería levantar hoy. Tenía razón, Ale. Tiene razón, Ale. Néstor, hoy mi día amaneció gris. Mándeme un par de puercadas de esas que no me gustan para solo esas puercadas, me acordé.
3: O sea que, sí, hay días grises y hoy, por lo que vemos, que hay varios que andan con el día gris. Mira, Néstor.
2: Sí. Buenos días, a dejar la bendición con este gran sol, dice Carlos.
5: ¡Ay, Carlos Mejía! Ahí en San Pedro Sula, creo que está.
2: Saludos para Carlos y para la bendición que ven camino. No, es que fíjense que los ánimos no son los mismos todos los días. Y así está es. Bien, así está es. Bien, es correcto. Parte de la vida. Porque eso es parte de... ¿No vieron la película esa Intensamente? Hombre, que también hay que andar y que chimbao.
5: Sí, así como andaba Caro, ¿ve? Ayer nos dice Caro, yo ayer andaba en modo en cachimbao.
3: No, se notaba.
4: Parecía.
3: Querida Caro, se notaba.
2: Usted tiene derecho a amanecer como le dé la regalada gana.
3: Así es. Bueno.
2: Lo que sí no tiene derecho es que como usted amanezca quiera afectar a los demás, va, porque
3: sí, es el punto.
2: Si usted anda amargado, muy problema suyo, va. Sí. Pues deje, sí. deje de andar queriéndole amargar la vida a los demás, va. Porque ahí sí lo
3: queriendo cachimbear a la gente ahí.
5: Ajá. No, hombre. Ay, hombre.
3: Y si andamos en día gris, pucha, recuerde que estamos vivos y hay que darle con todo.
2: No, recuerde que el día dura 24 horas, las 24 van a ser iguales, va.
3: Ahí mero, así mero.
2: Ahora.
5: Dice Carol Matamoros desde San Pedro, buenos días. El que no quiere beber ya no quiere trabajar, tal como dice la canción.
3: Ay.
5: Y ahí mandó el link.
2: Es que le voy a decir una cosa también. Yo he llegado a la conclusión de que la vida no es perfecta, pues.
3: No.
2: La vida no vas a encontrar esa felicidad que te venden en el séptimo arte y en todos lados, de que ay, vivieron felices por siempre. No es cierto.
3: No, hombre, pa.
2: La vida puede hacer que en su día tenga 5 segundos felices, disfrútelos, vívalos.
5: Así es.
2: Ría, gócelos eso. Si esos 5 segundos son los que va a tener felices ese día, disfrútelos. Pero no podemos andar por la vida, ¿ve?, queriendo cargar con los problemas de los demás y queriéndole llevar la vida a los demás. ¡No puede ni con la suya!
3: Queriéndole llevar la vida a los demás.
5: No puede ni manejar la suya, va a querer manejar la de los demás.
3: ¡Metido!
5: ¡No, hombre! ¡Qué barbaridad!
3: No, es que es cierto. Y hay personas que se encargan de eso, de la vida a los demás. Y,
2: hey. Si hoy usted se levantó feliz, disfrútelo, sonría, abrace. Sonríale a la gente, dé momentos felices para los demás. Y levantó de malas, quédeselos para usted, que nadie lo está pidiendo.
0: Muy buenos días, Gondi. Yeah. Ah. Hoy yo estoy de buenas. Pero hoy es un día gris. Y literalmente es un día gris, no es que yo esté enojado ni nada.
3: Ah, sí.
4: Sí, el día está nublado.
2: Es correcto. El día está gray.
5: Dice Néstor, ve, sí, hombre, no sean puercadas, dejen de fregar el día a los demás, no sean puercadas.
2: Sí, es que fíjate que la gente, mira, hay alguien que viene de mal al de la casa, se la viene a desquitar a la chamba.
3: Así es.
2: Yo no, yo siempre ando de malas aquí.
5: No,
3: sí. Y después me lo voy a Alex quitar. Siempre está de malas y siempre...
2: Sí, yo siempre ando de malas aquí, no necesito traer mi enojo de la casa.
5: Qué barbaridad.
3: Alex, o sea que venir relajado, entra ya...
2: Ah, no, imagínate, por ejemplo, yo vengo hoy y lo primero que veo es que este animal viene tarde.
5: Nos dice Yubiri también a través del WhatsApp. Beto, feliz día a los cuatro fantásticos. Cuando el clima amanece así me gusta, fresco y nublado. Saludos y siempre activo. Dice, nos mandó una foto de para, bueno, dónde está, porque no sé para dónde se dirigirá.
2: Según veo, ese movimiento es a la altura de la calle que sube las lomas para el Boulevard La Hacienda, Silvia.
5: Ah, muy bien.
2: Okay. O sea, viene por el Juan Pablo, pues, y va en el aéreo el ahorita. Aéreo. Ay, nomás le cuento.
5: Ah, oh, bueno.
2: Ah, no. Ah, bueno. No, no. Entonces, después.
5: Pues, ay.
2: Mire, para la vía olímpica hacer ejercicio no va. Fijo. No.
5: No creo.
2: Entonces,
5: si sabes un Google Maps, dice.
2: Ah, no, sí. Que va, pues, quedo yo.
3: Va.
2: Sí, hombre. Yo sí sé dar direcciones. Yo no soy como esa gente que te... Mira, esa gente que te dice, ¿te acordás allá de dónde era? Yo tengo 20 años y me están dando una dirección desde 40, ¿qué voy a saber, vos?
3: Y no menciona que ya pusieron puente de nivel, que toda...
4: Y todavía vienen y te dicen, llegas a la esquina...
3: Yo no
4: la...
3: puedo.
2: Mira, ve, es como en Comayabuela, te dicen, ¿qué? El punto de referencia en Comayabuela es del anexo del Banco Central. Ay, ¿cuánto no es el anexo del Banco Central, es edificio?
5: O si no le dicen, ¿te acordás dónde estaba tal edificio? ¿Sí? Ah, bueno, ahí no es, tenés que adelantarte 2 cuadras más y le das a la izquierda.
4: Mira, la pulpería roja.
2: Dice Yuvine que va para la chamba porque amaneció rico pero pobre, dice.
3: Dígame. ¿Cómo así?
2: Qué feo, y amanece con la realidad alterada también, va.
5: Sí, no sé por qué.
0: ¿Por qué o qué los Gondis babies chiquitos no se han reportado al programa? ¿Tienen flojera, tienen tarea que no la han hecho o van tarde que no pueden hablarnos? Díganos.
3: Regáñelo.
5: No sabemos. No sabemos con el
3: eso, Gondi, francamente. Dele, duro. Jálele el pelo.
2: No, ¿qué? Yo sí sé. todos los hipotes, que no, cipitillos, hipotes, bendiciones, guirros que no han mandado un saludo hoy, es porque andan una conchita de frijol en los dientes. Sí.
3: Ay, no. Y ahí en las patas.
5: Andan dientes de oro.
10: Y es de la cena, no van a creer que es del desayuno.
2: Andan una conchita de frijol en los dientes, por eso no hablan. Buenos días, Fuerzas Armadas desde Villa del Sol, Carrila, qué bueno. Dice por acá, lo siento, hoy no, dicen. Ahí hoy está. No, ah, qué bueno,
5: me Néstor mandó el arsenal ahí.
11: Buenos días, Alex.
2: Buen día.
11: Elías, Silvita, Jokes, Dios les bendiga, pasen un excelente día. Me complacen con Tom Sawyer de Rush. Gracias.
5: Dice Amy que están de vacaciones y duermen hasta las 10. Y Melissa dice que los míos están roncando. Dice, sea de las bendiciones.
2: O sea que ustedes, ¿qué piensan? ¿Que nosotros hacemos programa solo cuando están
4: en la escuela?
5: Pues parece que sí, porque de ahí ni se acuerdan de uno, ¿ah?
2: ¿Eh? Es que anda, tienen que levantarlos solo para que digan buenos días y los vuelven a dejar dormir.
5: Exacto.
2: Miren, ustedes, madres, mamases que me están escuchando, están promoviendo el espíritu de la pereza en ese güirro.
5: En ese hogar.
2: Sí. ¿Saben por qué? Porque uno ya cuando está adulto, no importa que sea domingo, se levanta a la misma hora de siempre.
5: Sí, es cierto.
2: Ahí está con las charolas peladas como Maulen, que no tenga que salir de la casa.
3: Y qué cólera.
5: Ahí viendo el techo y uno meditando de...
3: Y quiere volver a dormir y nada.
4: Hoy que podía dormirme esa tarde, no pude.
2: O te pasa la de que te despertás en la madrugada y estás como Maule viendo el techo y ya, 15 minutos antes de que te toca levantarte, ahí te da sueño. Ahí ya querés dormir.
3: Loco, yo no puedo, fíjate. Volteame a ver, yo. Mira, loco, te ve. Volteame a ver y le... Volteame a ver y le...
2: Bueno.
5: El mío, bien. Dice Caro que el hijo de él ya está en la escuela 1 y que el Chele es tímido, dice.
3: Ah, bien. ¿Cuál Chele?
4: ¿Cuál Chele?
3: Confirme.

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0: Ok, quiero que ustedes me contesten una pregunta, los que nos están escuchando, y ustedes también. Porque es parte de la nota. Es parte de la nota lo que le voy a preguntar. Y ¿cuál es el restaurante más extraño al que ustedes han ido? Lo voy a dejar, ustedes piensen su tiempito, pero antes les voy a decir que llegó el fiestón de aniversario del Gallo Más Gallo. 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
0: Bueno, vamos entonces con el tema. ¿Cuál ha sido el restaurante más raro que ustedes han ido?
3: ¿Raro, rico o raro? Está como raro. ¿Cómo?
0: Raro.
1: Raro en el ambiente. ¿O
0: no, raro está como raro.
3: Okay. A uno de comida árabe.
0: Ok.
3: Porque entonces les voy a contar el chisme.
0: Ajá. ¡Chisme!
3: Me llevó una chava con la que estábamos como que en plática, va. Nada concretado, pero bueno. Entonces fuimos a un restaurante árabe y de repente apareja a bailar tres chavas belly dance, va. Y yo, ¿qué culpa tengo, vos? Yo, ¿qué culpa tengo que una de las chavas me fue a bailar a mí? Mirá, y para eso vinimos aquí, yo. Pero es que fue usted la que dijo que viniéramos, fue yo ni conocía, va. Entonces, y ahí conocí el belly dance yo.
0: Bueno.
3: No comí ni comida árabe ni nada.
0: No,
3: o sea, no me
2: entiendo. Sí, hombre.
1: Solo viendo.
0: Bueno, sí. ¿Y ustedes?
2: No, la verdad es que es como raro.
0: Ajá.
3: La campa aquí en San Pedro Sula dice, la comida es delicia, dice, pero en medio hay una jaula donde llena de loro, dice, y están comiendo un pan y pasan las gallinas por un lado y por otro.
0: No, me dice, hombre. Sí, sabía que quedamos adivinando aquí.
2: Creo que fue un arrochinillo ahí bien raro.
3: Ajá, tenemos varios mensajes en WhatsApp.
2: Sí, Ana Torres.
4: Les quiero pedir una de Bruno Mars que se llama Look It Out of Heaven, por favor. Y por cierto, se me pegó la cobija, entonces, pues, por eso, voy tarde y no he llegado. Bueno, me despido, adiós, hay que le escuche la rola a mi mamá y que tengan bonito día, bendiciones.
2: Que tenga lindo día.
0: Saludos, Condi Baby.
2: Bueno, tenemos otra nota de voz de Néstor.
0: Y la doctora Carol también está ahí.
2: Sí, la doctora. Fíjate que vamos a poner la de la doctora Carol.
5: Estamos activos.
2: ¡Hoy! Espere, vamos otra vez.
5: ¡Estamos activos!
2: ¡Estamos activos! ¡Qué lindo!
1: Saludos para ella.
2: Aris, que van rumbo a su trabajo, saludos.
0: Dice Mauricio Escoto, buenos días jóvenes, saludos desde el horrible tráfico de Comayagüela.
3: Saludos a todos los que están topados en el tráfico en este momento, a los que están haciendo cola en la quinta avenida, en la cuarta avenida, en la tercera avenida y todas las avenidas que tengan.
1: Deja, eso es el tráfico.
3: Los que están haciendo tráfico, a ver, un pito a los que están en Noa.
0: No. Solo.
3: Una pitadita a los que están en el Fuerzas Armadas. Ahorita todos pitaron, chele, porque
2: todos
3: está
2: pitaron,
3: así la gente.
2: No, y te imaginas el día adelante. ¿Qué te pasa, hombre?
3: No estás oyendo.
2: Ahora sí queda todo el mundo. Tirate para arriba, tirate.
3: Una pitadita a los de los buses de Los Pinos.
2: Dios mío.
3: Una pitadita a los de Comayagüela. Una pitadita a los de San Pedro Sula. Una pitadita a los de La Ceiba. Una pitadita a los de Comayagua. Estoy causando pitadas por todo el país.
0: Caos, fue ese caos total.
3: A ver, una pitadita a los que están en Tocoa.
2: Ay, hombre.
3: Los que están en Danlí.
2: Ay, sí, hombre.
0: Es un restaurante, lo juro, dice Isa. Ok, les pregunto esto porque fíjense que en el mundo hemos visto que hay restaurantes que tienen algún tipo de temática, ¿verdad?
3: Exijo que ese audio lo hagan parte de la entrada de la radio en las mañanas. ¡Ey, es cierto! Yo Lancho, ¿qué onda? ¡Una pitadita al de Olancho!
2: ¡Ey, la pitadita! ¡Pa, pa, pa, pa, pa, pa!
3: ¡Pítele a la vaca que va pasando enfrente!
1: Sí, hombre.
3: ¡Una pitadita al de Cholutexa!
0: ¡También! ¡Ey, qué calor!
3: No me faltó nadie, ¿va?
0: No me faltó nadie. No, creo que no. Ya.
3: Ya va.
0: Sí, ya estuvo.
3: ¡Los de Siguatepeque!
0: No, Comayagua dijo. Comayagua
2: sí, dijo.
0: Ok, pero fíjense que hay un restaurante especializado en algo que usted, en algo bastante simple, sencillo, común y corriente.
3: Ey, sí me faltó.
0: ¿Quién?
3: ¡Una pitadita a los de Miami, los de Texas, los que están en la USA, los que están en Inglaterra, los que están en España!
0: ¡Dios mío! Ok, les cuento de este restaurante, por decir restaurante, porque yo entiendo, no sé, ustedes me dirán, un restaurante donde usted va a comer.
1: Ajá. Sí, sí. ¿Verdad?
0: Pero en este restaurante usted no va a comer.
1: ¿Tá?
0: Usted va a tomar, pero no delante de esto.
1: O sea que es un barcito.
0: No, no es bar, porque es que no es, no venden las bebidas espirituosas, ni venden no, espumosas.
3: Entonces, ¿qué va a haber esto? ¡Pelo!
0: Venden
2: bebida
0: agua.
2: Con pelo.
0: Venden agua.
3: Pero es que todos los restaurantes venden
0: agua. No, pero es que solo venden agua. O sea, un restaurante de agua, por eso les digo restaurante entre comillas, porque usted restaurante va a comer. Y no es bar porque no venden otra cosa que no sea agua.
1: Va a haber alguna envasadora ahí.
0: Se llama el Popote Restaurant.
3: Ay, me asustó.
0: ¿Por qué?
3: Es que como empezó
2: agua de motongo.
0: El Popote Restaurant.
3: Sí, te imaginas ahí va. Es que no merecemos la extinción.
2: Sí, no, la verdad.
3: Imagínate llegar al restaurante y te sirven la carta, este agua... Cholutec River.
2: ¡Ay, güela!
0: Son aguas minerales, todas.
3: Ah, aquí está el nombre. Cholutec River.
2: River.
0: Y ahora les voy a contar aún lo más extraño. Ajá. También saben el contexto de las estrellas Michelin, ¿verdad? Que sí. Se las dan a restaurantes tops.
3: Sí,
0: tiene
3: que salen en
0: el cielo una estrella Michelin. No. Este.
3: ¿Y qué? ¿Venden
0: aguadero?
3: Agua mondongo.
0: Este aguadero.
3: Aguarante.
0: Bueno, lo que sea. Este está en el norte de Inglaterra. Lanzó un menú de bebidas compuesto únicamente de aguas embotelladas, o sea, aguas minerales. Hombre. La propuesta busca atraer comensales que no consumen.
3: Bebensales, entonces.
0: Sí, ¿verdad? En todo caso.
3: O tomensales.
0: Sí. Ajá, sí, por eso es que no estoy segura de que seas un restaurante, pues, si no va a comer ahí.
3: No, pues yo entonces, voy a poner un restaurante donde solo vendemos tortillas. ¡Tortillería se llaman, ve!
2: Sí, hombre.
0: Pues,
3: Voy a poner un restaurante donde solo vendemos alcitrones.
1: A citronería.
2: O sea que el restaurante a domicilio es una pipa de agua.
3: Voy a poner un restaurante donde solo vendemos postre, repostería se llama.
2: Sí,
3: esta gente.
1: Los europeos no tienen nada que hacer.
0: Les voy a
2: estamos
0: compartir
2: en los últimos tiempos.
3: ¿Te imaginas el menú? Pero es que sería interesante. Pero es que solo es agua embotellada. Sí.
2: Pues. Agua omelette.
3: Interesante sería que vos llegues y como
1: le
3: que
1: traiga un vasito
3: como
1: de agua
3: que te vendan el agua. De los sabores de todas las comidas, va.
2: Sí, ahí sí, va.
3: Y deme un litro de arroz chino, usted.
2: Ah, sí.
3: Cállate.
0: Les mandé ahí en el grupo, está...
3: Ponga ahí un chicharrón con yuca.
2: Un chicharrón te imaginas, agua de chicharrón con yuca.
3: Páeme medio vaso de tamal y medio vaso de rosquilla.
0: Sí, esos europeos no tienen nada que hacer, dice Raúl. Ajá. Y les mandé el menú para que ustedes lo vean. Está el still water, que es el agua mineral normal, y el sparkling water.
1: Pero está caro, bo.
2: Y es caro, muy bien.
0: Ahí usted decide, ¿verdad? Qué tipo de agua es la que quiere tomar en ese momento. Esto ha sido para un público sano, que no consume azúcares, que no consume alcoholes ni nada por el estilo. Y
3: Ni lo quiera, Dios.
0: Lo único de...
2: Mira, Alan Reconco nos dice, nos vale mandó un mensaje.
3: $19 y...
2: No, me ni quiera, Dios. Pues conmigo quebraría porque nunca iría.
1: Creo que la más cómoda está entre los 5 euros.
0: Sí, ni pero esa es la, como por así decirlo, la más normal.
1: No,
0: o sea,
1: por eso, pero es la más cómoda. Pues.
0: El agua que tomamos aquí, pues.
3: Mire, páseme un agua de tubo, una de manguera y un agua sabor flan.
2: Así mero.
0: Lo único que venden ahí como para que usted tome su agua, o sea, tome el agua, es que no sé cómo, ni cómo decirlo.
2: Se
0: es,
2: coma el agua.
0: Son quesos y chocolates. Son las únicas dos cosas que usted puede pedir de comida para disfrutar del
1: suena
0: agua.
1: Más a postre que a comida.
0: El menú incluye 3 opciones de agua, agua sin gas y 4 con gas, que son las que están ahí en el menú, y además del agua de la llave, sí. ¿Verdad? Agua potable.
2: Agua tubo.
0: Entre las variedades se destacan una agua italiana de $14, una botellita de agua, ¿verdad? Y también una francesa, que son como las que son más llamativas, sí. O las que son, se supone que al paladar más gustoso y no sé qué, ¿verdad? Ahora, yo no sé a ustedes qué les han dicho, pero se supone que el agua no tiene que tener sabor.
2: No. Aunque ahora la están haciendo una saborizada, pero...
0: Ah, no, pues sí, pero o sea, hablamos de agua natural, sí, ¿verdad? Sí. Sin sabor ni nada.
3: Ay, mira, te voy a decir, ahorita voy a descubrir esas mujeres que son mentirosas, porque todas son falsas, todas mienten. ¿Alguna vez una mujer te ha dicho, cuando vos decís, no tengo billete para salir, es que usted que sea tomar para comprarme agua, puede? Llevarle al restaurante a meter 6 vaya. Botellas de agua, ¿ves? ¿Es cierto?
0: Uy, pero con ese precio,
2: no, pero con ese precio,
0: Dios, 6 botellas
2: para salir. No, no, aquí llevan con bolsitas de agua.
3: No, y mira, invita en la primera cita a una chava, mira, te voy a llevar un restaurante, pero lo agüita, vamos a consumir. Porque no es cierto, no va a ir nada, y este pelado que solo agua me quiere dar.
1: Buenas, dice Alejandra.
3: Yo quiero una hamburguesa triple carne.
2: Mira, Alberto nos mandó una nota de voz, ¿será que quiero opinar sobre el tema?
3: Buenas, Alejandra.
6: Una pitadita a los de Radio América y los grameros.
2: ¿Cómo? ¿Qué? Pita, dice.
6: Una pitadita a los de Radio América y los grameros. ¡Eh!
3: ¡Ey! ¿Sabes qué más? No, ya no es broma, mándenos un video pitando. No, sí, pita como loco, va, porque va a bajar el de frente cachimbarro.
0: Sí, ajá.
1: Y ya ahí después.
3: Pero mándenos un video pitando, mándenos un video pitando, y los vamos a poner de estado todos.
2: Porque, una nota no de voz, porque... creo que es pitando.
0: A través del 94578023.
3: Ah, mándenos escúchame, un video pitando. Escúchame. Y si ven taxi, dígale ahí al manejador.
2: Necesito
3: mandar un video porque no, mi vida no tiene sentido.
2: Escúchame, Elizabeth.
7: Y no, yo.
0: ¡Ay, buenos días!
3: Vamos a sacar esos dos de hoy y los vamos a poner en la intro.
2: Así es.
0: Ok, sí, ¿qué aguas les había mencionado? Francesas, agua italianas, de... hay portuguesas, hay españolas, mío, variedad.
2: ¿Y la hondureña qué pasó?
0: No, de esas no ha llegado todavía. No, pues cara.
3: Uy, un ahuecumbo, ¿va? Ahuecantarito, cállate, hombre.
0: Con este menú y en este, el Popote Restaurant.
2: Agua
0: es
2: de guacal.
0: Es el primer restaurante que se dedica solo a aguas.
3: No, hombre, aquí en Indiana es prohibido pitar y creo que en varios...
0: ¡El fino!
2: Se pita en todo el mundo.
3: Los carros ahí entonces van sin pito. Son despitados.
2: O sea que él saca la cabeza y se le da...
3: Ajá, saca la fichi. Mic.
1: Mira, Alejandra te dice, mira, yo no salgo sin dinero porque al final le salen con 50 y 50 y está bien.
3: Ajá, pero no se quejen por una triple carne que yo pido dos de esas.
0: Fíjense que ese restaurante...
3: Alejandra, eso suele pasar con estos hombres. Dice que han salido con puro arruinado, pelado.
0: Esa ya es otra cosa, ¿verdad?
2: ¿Con qué puercada ha salido?
3: Con puro ruin, pelado. Sí, inviten a Jobs a salir a ver y no las va a dejar sin la hamburguesa.
2: ¿Qué pido? Pídalo término medio, por favor, y cuando lo agarra, venga para acá.
3: Mitad y mitad, pero de la comida. Sí,
0: okay. En el restaurante, la cuenta. El restaurante recomienda servir sus aguas a temperatura ambiente, así que aguas heladas.
3: Ni siquiera se la puede zumbar helada.
0: No, helada no, porque la tiene que tomar con agua, el agua ambiente. Le puede echar hielo, si usted quiere, pero no es que viene el agua helada, sino que ya con hielito. Aparte, pero... Y... una gotita de limón.
3: Pero yo para darme agua, agua tengo en la casa,
1: seis.
3: Pues.
1: Termino bueno, seis, dos, pero,
0: con agua. Imagínese que usted quiera...
3: Pero en un restaurante, loquémonos, cubetazo de agua hoy.
0: Imagine que usted quiera probar esa que dice ahí, Vidago de 19 euros.
3: Así
0: que...
3: vamos a estar en agosto nosotros, ¿ves? Buscando un cubetazo de agua y no cuidamos el agua.
0: Que
3: ¿no?
0: es una así sparkling mero. Water, dice aquí. Que tiene una, es una super high mineral, la, el agua, tal usted quiera con
3: un... O sea, gotita. Agarre una piedra, chupe, le echa un trago de agua. Pero,
0: y una gotita de limón, más o menos.
1: Vaya, San, Juan, vaya no. San Juancito.
3: Vaya, están llegando los videos. ponelo de estado. Le juré que los iba a poner de estado. Una nota de voz, video, dije yo.
0: Dice Carol, es que hay muchos hombres tacamiches y quieren jalón y quieren y andar manejando eso todo gratis, dice Carol.
3: A ver con qué tipo de hombre salió, porque si alguien invita paga, dice, no, yo le voy a decir una cosa, a ustedes quieren vender cosas que no son porque no hay almuerzo gratis.
2: Así es, así mero.

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0: yo quiero ser el amigable hombre de Aquadis. Ayer, Cipitillo y Cipitilla, nos fuimos al cine y nos fuimos a ver.
1: Ayer, Cipitillas y Cipitillas, nos fuimos al cine, ¿va? Y nos fuimos a ver Spider-Man, un nuevo día.
2: ¡Sí! Óigame, qué película, definitivamente. El estreno es hoy y ustedes pueden ir a verla. O sea, vaya, de verdad, mire, si a usted le gusta todo este tema del universo, del DC, de Marvel, no sé qué, tiene que ir a ver esta película, y entre más rápido la vaya a ver, mejor, porque después se evita los spoilers, ¿verdad? Spoiler.
3: Y déjenme decirles que un reparto de elencos que usted va a poder identificar y va a poder recordar otro tipaje de series y de películas, porque sí tienen un muy buen elenco hasta en los actores secundarios.
1: ¿Qué tal estuvo? ¿Buena o no? ¿Real en boleto? Pues está puercada.
2: No, es puercada.
1: Escuchen.
3: Ni se ha estrenado aquí, vos.
1: Esta película, esta versión de Spider-Man, vemos un Spider más maduro. Uh-huh. Un Spider-Man que no anda jugando mucho, va ya más serio. Vemos también te va a recordar todo lo bueno que sabe hacer Marvel. Te va a recordar todo lo bueno de ese universo cinematográfico de Marvel, porque vas a vivir una experiencia de verdad del superhéroe que vos recordás, de Spider-Man.
3: ¡Ah, qué excelente!
1: Además de eso, tiene un villano muy bien pensado. Uh-huh. Un villano muy bien pensado, con una capacidad muy importante, que es lo que le da la esencia de la historia a la película. Así que ustedes sepan que se va a encontrar un personaje secundario curioso, pero que te da un guiño, ¿va? Te da un guiño a decir, viene algo más con esto.
2: Ajá, por sí. Aquí es donde va, bueno, la cosa.
1: Ajá, exactamente.
2: Sí.
1: Ahora, ¿quieren saber si salen los otros Avengers? No les voy a decir ni madre, vayan a ver.
4: No, vayan a ver. Sí.
2: Dale,
4: y va a ir, le pega a contar toda.
2: Vayan a verla.
3: Hay una mixología entre los universos de esos Avengers con los nuevos Avengers, pero
2: si pueden ir a verla en 3D, véanla en 3D.
3: Sí. Ayer vi mi primera película en 3D, por cierto.
1: ¿Qué tal tu experiencia?
3: Mi experiencia estuvo muy buena. Fíjate que salí un poquito mareado por la cuestión de los lentes, no estaba acostumbrado. Pero muy bien, porque al principio de la pantalla, ¿verdad? Yo miraba bien la pantalla.
2: Descubrimos que Job siempre ve borroso, ¿verdad?
3: Porque yo miraba bien la pantalla, pero ya con los otros lentes ya todo. Pero sí llegó un punto en el que tanta vuelta, giro y giro, sí.
4: Ya te mareo.
1: Fíjate que lo curioso es que Job me pregunta y yo creí que estaba bromeando. Y me dice, ¿cómo hago con estos lentes? ¿Me los pongo encima de los otros? Y yo, sí, le dije. Sí. Y se queda viéndome. Es que no, es si me estás vacilando, me
2: es que sí, pues.
1: Y pones este nomás.
3: No, pero fue una bonita experiencia y sobre todo una excelente película, ¿verdad?
4: ¿Dónde la vieron en 3D?
1: Dice en el
4: la,
1: cine.
2: En el cine. Sí, vale. Ahí mismo.
3: Pues que ahí sí estábamos, pues.
1: La película se estrena oficialmente mañana. ¿Sí?
3: Sí.
1: Nosotros fuimos a una función especial. Ahora, les comento, si usted cree que tiene que ver todo el universo cinematográfico de Marvel para entender Spider-Man New Day, no tiene que verlo.
3: Es más, creo que le da inicio a este nuevo Spider-Man adulto, porque van a poder tener una retrospectiva del de Tommy Maguire,
1: Toby,
3: traído aquí.
1: Toby. Ahora te voy a decir solo una cosita y les voy a decir. Se puso mamado el Tom Holland.
3: Sí.
1: Porque ahí no estaba.
3: Estaba rayado.
1: Estaba puro fuego.
2: Lo que pasa es que se supone que la evolución del personaje completamente es porque se dedica a ser superhéroe a tiempo completo.
1: Ahora,
3: lo tiene como trabajo. Y no le
2: ajá, paga. Como trabajo.
1: Hay una escena donde habla de la naturaleza de Spider-Man y de que es por etapas. Uh-huh. ¿Sí? Entonces, eso te da pie a entender que hay más etapas de este Spider-Man. Sí.
3: Es como una evolución, ¿no?
2: Ahora, para verla así, para que entienda un fragmento de la película, que sí tiene que haber visto otras películas de superhéroes.
3: Fíjate,
2: no le puedo decir cuál, pero entenderlo. Sí, fíjate, tienen que...
1: Y Messi sí sale, dice, no.
3: No sale Messi. Messi solo fue para el tráiler.
1: Ahora, dice por acá, ¿ya vieron La Odisea? ¿Tienen pinta de que son letrados? Sí, ya vimos La Odisea.
2: Sí, ya la vimos.
1: Y ya hicimos el review también de la...
2: También, no. Si no la ha visto, vaya, véala.
1: Sí, La Odisea también.
3: No, y algo que sí, tal vez para poder entender o encajar el por qué estaban todos desconcertados en la película, por lo menos tendrían que ver Spider-Man No Home.
2: No Way Home.
3: No Way Home.
1: No Way Home, sí.
2: Sí, para que entiendan mínimo, por mínimo. Qué está pasando lo que está pasando contexto. Ahí.
1: Todos
2: sí.
1: recordamos que de la última película del Spider-Man de Tom Holland, lo que pasó es que habló con el Doctor Estreñido.
3: Y se estreñieron los dos.
1: Y que el Doctor Estreñido le dijo, mira, chiqui, voy a arreglar tu desmadre, pero todos se van a olvidar de vos.
4: Así es.
1: Entonces el mal le dijo, no, chiqui, me está bueno el señor Star. Y entonces así quedaron. Ajá. Y eso fue lo que pasó. De ahí parte la película nueva.
2: Eso es lo que continúa después de esos sucesos, ¿verdad? De esa película sí. a la
3: anterior,
2: película.
3: A la que viene ahorita.
2: Entonces, no, no muy buena la
4: película. Recomendada.
2: Sí, full recomendadísima la película. Véanla, vayan comprando sus boletos ya, porque me imagino yo que ya han de estar agotados la mayoría, pero usted vaya bueno, disfrute la película.
3: De igual
2: todavía
3: manera,
2: tiene días.
3: Recuerden que de igual manera una preventa en esta semana se inauguró el lunes, la preventa, ya ayer casualmente ya no había boletería.
4: De verdad.
3: Entonces, para que la gente lo tome en consideración, por si lo quieren ir a ver ahorita que viene el fin de semana. Sí. Ahorita que le pagan el fin de semana. Vayan al cine.
2: O sea, es muy buen fin de semana para la película, sí, cine, definitivamente sí.
1: Sí.
2: Y ahí se entienden también otras cosas para películas venideras que también se van a estrenar este año. Tienen que ver con todo ese universo, así que
4: si a usted le gusta
2: todo este tema de Marvel y los superhéroes y se ha visto las otras películas, esta la tiene que ver porque independientemente le guste o no le guste Spider-Man, ¿verdad?
3: Mira, por aquí está.
2: ¿Qué?
3: Este Eric dice, no le gusta el universo de Bosé, pero sí el de Marvel. En fin.
4: Dame.
1: Váyase a ver la película nueva de Spider-Man Brand New Day, porque se va a llevar una experiencia recordando todo lo bueno que sabe hacer Marvel. Nos dan una entrega más donde dicen, recordá que soy la mamá de las películas de superhéroes, así que ahí está. Dice, y viene la de Doomsday. Pronto se viene Doomsday también, que sabemos que Fernando nos va a llevar también, ¿va?
3: Sí, nos va a llevar.
2: Claro que sí, así que ahí nos está escuchando, ¿verdad, Fernando?
4: Va, Fernando.
1: Sí, así que gracias a nuestros amigos también, que siempre están pendientes de que nosotros vayamos a ver las películas.
2: Sí, de distribuidora Rock.
1: Sí, la distribuidora Rock siempre está pendiente.
3: Excelente. En la otra dice Elías que va a ir, nos va a acompañar.
2: No, Elías, nada.
1: Ahora les voy a decir, hay un personaje dentro de la película que yo no voy a decir, que es un protagonista de su propia serie.
2: Así es.
1: Y de sus propias películas, donde le vemos una personalidad un poco más humana esta vez.
2: Sí, es cierto. Poquito ahí, pero no es el que uno está acostumbrado.
1: Hay un chiste muy, muy repetido, no repetido que molesta, sino que se repite. Hay varias escenas que se prestan a hacer el chiste entre este personaje y el personaje principal, y todas las veces que lo escuchas da risa, porque vos decís que va, suki.
2: Sí, a lo largo de la película.
1: Ajá, pero
4: excelente.
1: Full recomendada, Spider-Man, ya saben que nosotros no tenemos que decirle a ustedes la calidad que trae, ¿verdad?
3: Sí.
1: El universo cinematográfico de Marvel, eso está de más que lo digamos, pero esta película de Spider-Man tiene que irla a ver, che.
2: Venom, dice Solani. Véala, para que usted esté enterada de esa cosa.
3: Para que usted se dé cuenta de todo.
1: Y si no ha visto la Odisea,
2: también vaya a verla. Buenísima película.
1: Se la recomiendo también.
3: Vaya a ver cómo queda Diego Polifemo.
2: Ese sabe todos los nombres, a mí me olvido.

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1: Regresamos con el Minuto Saludable y hoy vamos a hablar de los beneficios de comer despacio. Mm-hmm. Para todas las personas que solo tragan.
2: De mí no va a estar hablando.
1: Sí, de ellos no va a estar hablando. Sí, miren, comer despacio ayuda a mejorar la digestión, ya que permite masticar mejor los alimentos y facilita el trabajo del estómago.
3: Que además, no le llene el buche.
1: Así menos. Además, le da tiempo al cerebro para reconocer la sensación de saciedad, lo que puede ayudar a evitar comer más. O sea que hay gente, es que es cierto, cuando uno come muy rápido, piensa que no se siente como que no se llena.
3: Sí, porque
1: es que
3: cuando estás ahí, imagínate tener un plato de chicharrones ahí. Y ves que viene el pasado del grupo que te va a decir, dame.
4: Sí, de un solo. Que ya está lleno. O sea, usted en esa ventana, vamos a decir, puede comer de todo. O sea, puede, mire, empezar. Si usted come rápido, por eso es que come un montón. Porque ya cuando usted ya tiene la sensación de saciedad, luego de esos 20, 30 minutos, ya se comió todo el restaurante.
3: Lo que es eterno es cuando uno llega a un restaurante y pide la comida y solo mira pasar los platos de los otros.
1: Ajá, es cierto, sí. Y no los velando.
5: Solo viendo.
3: Y una vez como, y ya cuando viene, haces ese disimulo y de, ay, no veo al mesero que hay.
1: Ah, pues miren, también permite disfrutar mejor los sabores, reduce la ansiedad de comer y favorece a una relación más saludable.

0: Porque cree que comía tanto.
1: Pero viste el ejercicio que hacía.
0: Porque cree que comía tanto también. No, y fíjense que también mejora mucho la digestión, porque eso evita también que el comer rápido, que usted trague aire, entonces no va a andar empanzado, así como Eric, ¿verdad? Que dice que anda empanzado. No, él dijo que andaba empanzado después de comer.
2: Panza loca.
0: Eso quiere decir.
3: Onda, Silvia, la atención.
1: Silvia le acaba de decir panzón, Eric.
3: 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Silvia acaba de decirle panzón a un oyente.
2: Panzón,
0: como dijo Juan Gabriel, lo que se ve no se pregunta.
1: Sigue.
2: Y recuerde. Y sigue. Que el minuto saludable.
0: Ah, eso es personal, dice Eric. No, o sea, en serio, mejora la digestión precisamente por eso, para que usted no se sienta empanzado y pueda usted masticar bien los alimentos para que cuando lleguen a su estómago sea más fácil digerirlos y pues usted ya sabe lo que sigue, ¿verdad?
3: Usted saque cuenta que el alimento mejor masticado es más fácil de digerir.
0: Así es.

0: lean detenidamente las instrucciones del empaque. Consulte a su médico.
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1: Bueno, ustedes ya... Mire, yo estoy viendo la hora. ¿Por qué cree usted? Ya nos vamos.
0: Ah, yo.
1: Sí, ¿ya? Ya nos vamos. Ya se terminó el tiempo de Radio Gram.
2: A mí no me queda esa... ¿Qué? A mí no me queda.
0: Gracias por darnos lo más importante que tienen en su día a día, que es su tiempo. Dice por acá José Carona: hola, soy Luis de Cofradía, saludos. Nosotros no nos queda más que decirle gracias y esperamos que mañana esté con nosotros en una edición más de Radio Gram.
1: Adiós.
3: Adiós, nos vemos, cuídense, portes bien.
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Saludos queridos amigos, bienvenidos, bienvenidas al show de emprendedores para emprendedores. Qué bueno poderles saludar a esta hora de la mañana a todos y cada uno de ustedes, donde estén. Qué bueno que en realidad hoy podemos comenzar un nuevo día con buenas actitudes. Recordando un poquito el programa de ayer, recordemos que hablamos sobre esas herramientas que son útiles para nosotros los emprendedores. Y hoy les traigo pues un invitado bastante importante y creo yo que engalana nuestra cabina hoy de aquí en Super 100 y sobre todo en el programa No Te Duermas, Escuela para Emprendedores. Así que, queridos amigos, Chema Andrade les saluda a nivel nacional. Bienvenidos a todos ustedes porque somos Escuela para Emprendedores.

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Comencemos el show de emprendedores para emprendedores con la buena música aquí en Super 100.

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0: Saludos a todos ustedes, queridos amigos. Estamos transmitiendo ya en vivo por Facebook Live en la página, pues, de No Te Duermas, Escuela para Emprendedores. Hoy, pues, me lleno de mucha alegría al presentar a mi invitado del día de hoy. Estoy con don Teodosio Mejía, doctor Teodosio, fundador y creador de Crece.
1: Crecer.
0: Pero tiene muchísimas cosas que ustedes lo recordarán, que bueno, era de los psicólogos más mediáticos en su momento y que hoy pues viene con nosotros ¿a qué? A contarnos su historia de vida, su historia de emprendimiento, porque son tantos años y creo yo que vale la pena escuchar estas palabras sabias que hoy don Teodosio Mejía. Doctor, bienvenido a No Te Duermas, Escuela para Emprendedores.
1: Bueno, muchas gracias por esta invitación, ¿verdad? Y creo que he venido a un lugar de mucho recuerdo, porque sí estuve bastantes en mi, te voy a ser muy sincero, ¿verdad? El fútbol me dio mucha popularidad, y eso me hizo venir aquí en muchos programas deportivos y programas de noticias. Entonces, volver aquí, pues, no solo remembranzas, de carácter informativo, también emocional, porque esta siempre ha sido una casa, desde que mi paisano, el doctor Antonio Fernández, fundó Radio América, así es, ¿verdad?
0: Sí, sí. Ah,
1: claro, porque él es de Gualala, Santa Bárbara, era. Entonces, tiene mucho significado estar presente aquí con ustedes.
0: Bueno, bienvenido entonces a Super 100 y sobre todo pues a todo Grupo América aquí, a No Te Duermas, Escuela para Emprendedores, que lo recibimos con tantísimo cariño, doctor. Porque queremos conocer eso, ese doctor, bueno, ese Teodosio de pequeño.
1: Sí.
0: ¿Dónde nace?
1: Yo nací en San Francisco de Ojuera, Santa Bárbara. Soy patepluma. Y con el tema que estamos abordando, tiene una coincidencia, un encuentro. Es que de niño me gustaba vender a mí. mire, sí, en mi pueblo, vendiendo montucas, vendiendo nacatamales, me mandaba mi mamá, porque mi mamá era emprendedora, ¿verdad? Y yo nací también con ese talento. Y alrededor de esto, que es preliminar, vamos a desarrollar precisamente el guión de la empresa que yo fundé.
0: Ok.
1: Sí.
0: O sea, que usted desde pequeño, cuando vino su mami y les enseñó pues que había que vender, usted dijo en algún momento, yo voy a tener una empresa.
1: Soñé con eso. Y lo logré hace 40 años aproximadamente.
0: Imagínense, y vamos a hablar de esa empresa. ¿Cuántos hermanos son ustedes, don Teodosio?
1: Nosotros fuimos 12.
0: Ajá.
1: Recuerde que en ese entonces
0: no había,
1: no había planificación ni televisión. ¿Ah? Entonces, ahí era, como decían las señoras, lo que Dios quiera.
0: Así es, ¿verdad? Lo que mandara.
1: Lo que mandara. Entonces, eso es lo que pasó, ¿verdad? Entonces soy de San Francisco, fuera Santa Bárbara, y allí, mi pueblo, incluso voy a estar en un festival, ¿verdad?, en mi pueblo.
0: ¿Le van a hacer algún homenaje o algo así, lo más seguro?
1: Claro, me invitaron, que lo está desarrollando una televisora de Progreso, Teleprogreso.
0: Ajá, muy bien.
1: ¿Verdad? Entonces, voy el 8 para allá, a mi pueblo de San Francisco de Ojuera, a compartir con mi gente, ¿verdad? Porque yo logré, pues, venir de abajo hacia arriba.
0: Y eso es bonito, reconocer eso, doctor, porque realmente valemos por nuestra historia. ¿Qué negocios habían en ese tiempo allá en su pueblo?
1: Pues mire, lo más común era el café.
0: Ajá.
1: El café tiene en la vida del hondureño un gran significado, porque aunque es temporal, ingresa mucho a la familia, sobre todo los que se dedican a cultivar el café.
0: Okay.
1: ¿Verdad? Y también mi pueblo tiene mucho turismo, sobre todo en la región sur de Santa Bárbara, es a la cual pertenece mi municipio.
0: Ajá.
1: Entonces, esto es parte precisamente de la historia de dónde soy, ¿verdad? ¿Dónde nací?
0: Y eso cuénteme un poquito de dónde salió también el momento de decir, bueno, tenía papás usted con mucha visión, que lo mandaron a estudiar también.
1: Sí, es que mire, la conquista de la mujer actualmente tiene mucho un antecedente grande. En ese entonces las mujeres, desgraciadamente, no habían leyes protectoras de la mujer. Mi papá se separó de mi mamá, ¿verdad?
0: Sí.
1: Y le tocó a mi mamá salir adelante con sus pequeños emprendimientos.
0: ¿Qué hacía su mami?
1: Ah, mi mamá casi siempre hacía nacatamales, pan para vender. Entonces, ese es el medio de vida en el cual nosotros nos desarrollamos en mi pueblo.
0: Excelente, qué bonito. ¿Qué estudió? ¿Qué estudió en el colegio?
1: Muy usted? Bien. En mi pueblo estudié hasta cuarto grado.
0: Ajá.
1: De ahí, porque mi pueblo es un pueblo de migrantes. La gente ha salido mucho del pueblo, ha migrado bastante. Y uno de los factores fue que cerca de mi pueblo está el mineral del Mochito. Y cuando comenzaba el mineral del Mochito, era una gran afluencia, le puedo decir, de todas partes. Y mi pueblo queda cerca del mineral. Entonces nosotros migramos para Las Vegas, lo que es hoy Las Vegas, Santa Bárbara.
0: Sí.
1: Le dicen Vegas Mochito, ¿verdad? Le llaman.
0: Uh-huh.
1: Entonces, eso es parte de la historia.
0: Muy bien. Usted es profesor, me decía.
1: Yo soy maestro de educación primaria en mi educación básica, ¿verdad? Y eso me sirvió también porque me hice médico, óigase bien, trabajando como maestro en la normal de señoritas. Como médico.
0: Sí.
1: Y como psicólogo me formé dando clases también.
0: O sea que usted está en el área de la salud por todos lados.
1: El área de la salud por todos, exactamente, es correcto. Mi tendencia, lo quiero narrar aquí porque esto tiene que ver con muchos padres y madres de familia. Mi mamá incubó en mí, ¿verdad?, una frase que impactó grandemente. Como yo sacaba buenas calificaciones en la escuela, mi mamá me incubó la idea que aunque sea lavando y aplanchando ajeno, yo debía luchar ella para que yo fuera médico. Es una profecía.
0: Ella lo dijo y lo cumplió.
1: Lo cumplió al grado que cuando mi madre muere, en la agonía, ya en los últimos momentos, ¿verdad?, en la parte terminal, como a la 1 de la noche, de la madrugada, yo desconecté, claro, yo tenía médico, pero yo la asistía a ella. Y cuando yo miraba que ya no estaba haciendo nada, yo ahí con venuclisis, pasarle suero, no eso. Entonces decidí desconectarla, porque ya no había razón, que era un vivo muerto, un muerto vivo. Y le dije, madre, misión cumplido. Le di un beso en la frente, ¿verdad? Me hice médico y psicólogo, que me ha ayudado mucho. Yo creo que la psicología me ha dado bastante publicidad.
0: Ok.
1: ¿Verdad? La psicología me dio mucho. Usted lo sabe, Chema, que siendo el fútbol una droga que distrae, que en sus llamados hondureños atrae, ¿verdad? Entonces, eso pues me sirvió mucho.
0: Y hablando de fútbol, y me lo están preguntando aquí, preguntarle a la selección, me están diciendo aquí, mire doctor, usted fue uno de los pioneros en Honduras de incursionar también en la psicología deportiva.
1: Claro.
0: En imprimirle carácter a jugadores de fútbol. Uh-huh. Usted estuvo en el Mundial de 1982 con el profesor José de la Paz Herrera.
1: Exactamente.
0: ¿Cómo fue toda esa mancuerna? El trabajar con Chelato, el trabajar con esos jugadores que, quieras o no, eran jugadores que eran muy reconocidos. Gilberto jugaba fuera del país y demás.
1: Sí, es muy oportuna la pregunta. Pero quiero hacer también los antecedentes de mi participación de España 82.
0: Excelente.
1: Quien me llamó por primera vez a mí en 1973 fue don Carlos Padilla Velázquez, que es, para mí es uno de los mejores entrenadores también junto con Chelato y otros, porque los demás han sido temporales. Esa vez yo iba como psicólogo a Puerto Príncipe, Haití, a una hexagonal, ¿verdad? Que era para ir a Múnich, Alemania. Chelato miró esa hexagonal y le llamó la atención que por primera vez nosotros empatamos, México nos empató, pues, y era un gran logro en ese entonces.
0: Claro, porque tenemos esa historia de que Honduras ha sido como hijo de México en el fútbol.
1: Exactamente. Entonces, en la próxima competencia, para ir a en Túnez fue, no, España 82-79, Chelato me llama, ¿verdad? Para que yo trabajara como psicólogo. Comenzamos esa clasificación con el Broncos de Choluteca.
0: Claro, lo recordamos, el Broncos de Choluteca, sí.
1: El Broncos de Choluteca entró, pero lo dirigía Chelato, pues. Chelato dirigía ese
0: equipo.
1: Ese equipo. Entonces comenzamos como Broncos de Choluteca, el Broncos. Y así fue que comenzó la preparación de esa selección que fuimos allá. Y quiero decirle aquí, a los que son aficionados que nos están escuchando, que, bueno, somos los que fuimos a la mayor parte de 6 países poderosos de África a competir. Fuimos a hacer una gira por allá. Estuvimos en Omán, en Arabia Saudita, cerca de Irán. Bueno, en 6 países.
0: Imagínense.
1: Eso lo hicimos antes de irnos al Mundial.
0: Fue como una gira de la previa antes de debutar en el Mundial.
1: El Mundial.
0: Ajá.
1: Esa gira que hicimos por África, trajimos $150,000 libres y creo que con Arabia Saudita fue que perdimos.
0: O sea, pero que fue prácticamente un buen sparring el que tuvieron.
1: Porque tuvimos un mes, ¿verdad? Nos fuimos de aquí a Miami, a Houston, de Houston a París, de ahí entramos a Bajarén. Pero lo más importante, que en esa gira, creo que fue Sudáfrica, todos los que tenían el apellido Nazar llegaron a buscar a Salomón Nazar.
0: Al portero, correcto. Sí. Imagínense, al doctor Nazar, ¿verdad? Hoy director Nazar, técnico también.
1: Y es muy bueno, él es buena persona y todo. Ahora es diputado.
0: También, sí.
1: Entonces, todos de apellido Nazar fueron a saludarlo. Fue interesante. Pero no quiero que se me escape. En cada gira que hacíamos nosotros, yo llevaba una anotación dónde íbamos, qué hacíamos. Ajá. Y ahorita, actualmente, está por publicarse el libro de España 82 que está patrocinando Asconita. El dinero está pagando a un escritor profesional. Entonces, ¿para qué? Precisamente porque yo participé en eso, ¿verdad? Al inicio de ese proyecto.
0: Qué bonito. Y tenemos participación de nuestros oyentes. Nos dicen aquí, gracias doctor por compartir en este gran programa. Dice también, sin duda alguna, su experiencia de vida nos ha llenado a lo largo de todos nuestros años. Nadia Raquel también. Dice Roberto Membreño, saludos, y qué bueno, porque nos están escuchando, bueno, en la radio a nivel nacional y también vía Facebook. Qué bonito, doctor, porque en realidad encontramos en usted esa institución, y por eso queríamos en esta primera media hora conocerlo a usted como persona. Pero me toca preguntarle también, ¿está casado?
1: Claro que sí.
0: ¿Cuántos años de casado?
1: 52 años.
0: Sí se puede, entonces.
1: Sí se puede. No, pero en eso hay un drama muy duro para mí.
0: Sí.
1: Yo suelo decir la verdad. Los hijos, tuvimos con mi esposa 3 hijos. Una hembra, psicóloga, y yo los pasos míos. Y 2 varones. Estos varones no se me cuidaron y murieron uno de 48 años. ¿Verdad? Era ingeniero. Y el otro menor que lo mandé a Salamanca, a la Universidad de Salamanca, a estudiar y especializarse. Se murió. Precisamente mi hijo, usted que conoce, crecer. Entonces, al morir él, yo me hago cargo de la empresa. Entonces, ese dolor, esa cuestión, es el golpe más grande que he tenido en mi vida. Pero no me ha desanimado para salir adelante. Y la tenemos como asesora, trabajando.
0: Qué bueno. Y le agradecemos ese bonito testimonio, pues, porque definitivamente nos damos cuenta de que en la vida hay golpes, hay aciertos y desaciertos. Y ciertamente, pues, el fallecimiento de un familiar y específicamente de un hijo que usted nos ha comentado y que hoy nos lo esté diciendo a nosotros, creo yo que vale mucho la pena y le agradecemos mucho ese testimonio que nos da, porque terminó así: no me desanimo, sigo adelante.
1: Duro de matar, digo.
0: ¿Sí? Doctor, ¿qué edad tiene usted?
1: 84 años.
0: ¿84 años? No, hombre, este señor se va a echar una maratón y vieran cómo subió las gradas aquí para venir a la radio. Así que, qué bueno, qué bueno. Hoy está con nosotros el doctor Teodosio Mejía. Él es médico y psicólogo y ha traído a Honduras una idea de negocio que es también para el beneficio de todas las empresas. De todas las empresas. Entonces, cuando vengamos de la pausa, vamos a conocer más sobre la vida de don Teodosio y sobre todo de esa idea de negocio. ¿Cuántos años tiene Crecer?
1: Crecer tiene 35 legalmente. Sí, legalmente. Pero antes, Crecer era yo.
0: Imagínense ustedes.
1: Porque el emprendimiento fue mío. Se me ocurrió y nació por demanda espontánea. Es decir, debido a mi participación en el fútbol, que me dio muchísimo, entonces las empresas me llamaban.
0: Y ya vamos a platicar sobre esa idea de negocio que hoy por hoy. Imagínense, él desde pequeño, cuando miraba a su mamá trabajar, dijo: yo voy a ser empresario, yo voy a ser médico. Y se esforzó, y él es Teodosio Mejía. Vamos a la pausa y continuamos. Somos Escuela para Emprendedores.

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2: Continuamos en nuestro show de emprendedores para emprendedores. Doctor, quiero, bueno, las redes y también el teléfono aquí interno del programa, pues se enciende, así que vamos a que escuche un mensaje de uno de nuestros oyentes. Vamos a escucharlo.
3: Muy buenos días. Un saludo cordial al querido doctor Teodosio. Mi nombre es Héctor López y allá por los años 90 él llegó a la empresa a asistirnos, a aconsejarnos, y todavía con este pasar del tiempo, muchos consejos que nos dio, al menos en mi persona, que me dio, los sigo poniendo en práctica. Un gran doctor, una gran persona. Él nos asistió en dos empresas, una de Indepsa y Dipilsa. Estuvo ahí con nosotros bastante tiempo y, como les digo, le agradezco mucho aquellos consejos que nos dio en aquel tiempo. Jamás me imaginé yo que con el pasar del tiempo me iban a ir sirviendo. Y brevemente los recuerdo y cuando hay oportunidad en la vida, pues los pongo en práctica. Un saludo, doctor, a la distancia.

0: aventurarse positivamente a fundar una empresa.
1: Cabal.
0: No es fácil, pero requiere valor, quiere esfuerzo y tener precisamente un testimonio como el que nos ha brindado Héctor.
1: Así es.
0: Es altamente significativo para mí, porque esto es una especie de pago emocional.
1: Así es.
0: Esta eso, mañana me ha dado.
1: Son esos pagos bonitos que uno tiene en la vida y que no se da cuenta. Imagínese, dice que hace muchos años, allá por los 90, fue usted con él a la empresa donde él laboraba y llegó pues a esto. Crecer, Centro de Crecimiento de Recursos Humanos.
0: Sí.
1: Cuéntenos sobre esta idea de negocio. ¿Cómo nace?
0: Bueno, bien. Voy a repetir algo para reforzar precisamente la pregunta. Mi actuación en el fútbol,
1: ajá,
0: tuvo un gran impacto en mi vida y también lo que hoy es la empresa. Los primeros años, después del 82, la demanda espontánea de que me solicitaban, que me localizaban. En ese entonces, los medios de comunicación eran más fuertes, era la televisión.
1: Sí.
0: Y yo estuve un tiempo bastante en televisión. Entonces, se me ocurrió, digo, bueno, ¿y por qué no, Teodosio? ¿Por qué no haces algo formal? Entonces, la demanda espontánea fue aumentando y me decido yo a fundar en primer momento el Centro de Crecimiento del Ser Humano.
1: Ajá.
0: ¿Verdad? Como yo soy médico y estaba desempeñándome como médico clínico, fui director de dos hospitales. Entonces, ya cuando yo miro la tendencia que las empresas me llamaban, entonces le cambié el nombre. En vez de Centro de Crecimiento del Ser Humano, Centro de Crecimiento de Recursos Humanos.
1: Hoy por hoy, desde cuando se fundó la empresa, y bien lo ha dicho, usted siempre lo ha traído en su corazón eso, pero 36 años. De que sea desde que se fundó, como de manera legal, por decir algo,
0: legal,
1: la empresa.
0: Legal. Sí.
1: ¿Qué experiencias ha tenido, doctor, en cuanto al trato con el ser humano? Porque ciertamente el recurso humano es el recurso más importante de una empresa.
0: Claro.
1: ¿Qué recuerdos trae de esas empresas cuando usted iba a esas capacitaciones o que sigue yendo, pues, esas capacitaciones?
0: Sí. Casi siempre voy ahora en esta etapa de mi vida a inaugurar eventos y buscar también el mejor recurso, como le decía a Nike, nos encontramos con ella. Lo mejor que uno recoge es el testimonio de las personas. Mire, yo cuando voy a un centro comercial, me saludan, a veces me invitan a café. ¿Entiendes? Me saludan. Mire, yo estuve con usted en tal parte, con alegría. Esa es la cosecha de la vida.
1: Lo que le decía hoy temprano, cuando miraban en el post ahí, ¿verdad? Melvin Duarte decía, fue mi maestro en la Nacional.
0: Sí, por eso le digo que esa es la cosecha. Es decir, ese es el capital como es depositado en el banco emocional de la vida.
1: Porque y ahí solo crecen los créditos, ahí solo crece.
0: Ahí solo crecen.
1: Ahí entonces, no hay débitos.
0: No hay ese banco es bueno para, ¿cómo se llama? Crecer el asunto emocional, porque también no solo de pan vive el hombre, vive el espíritu. Y también lo importante es dejar testimonio en la vida.
1: Así
0: huellas
1: es.
0: Positivas.
1: Doctor, es importante lo que uno hace por una empresa, pero ¿cuáles son esas mayores satisfacciones que usted se ha llevado al momento de, por ejemplo, de encontrarse a alguien en un centro comercial, pero que ese recuerdo que usted tenga de alguna de las empresas que ha asesorado?
0: Ah, sí. Me he encontrado con varios de ellos que han estado conmigo, me abrazan, me dicen el momento, ¿verdad?, en que

0: tuvieron la experiencia por primera vez, ya sea con crecer centro de crecimiento del ser humano al principio y con crecer centro de crecimiento de recursos humanos. Entonces, abordar eso y que a veces me dan abrazos, pues eso es lindo. Eso es grande, grande.
1: Hay muchas empresas, doctor, que las van heredando, que las van
0: Sí.
1: heredando. Y quizás los jóvenes están con manos atadas porque quizás no saben qué hacer o quieren poner cosas muy modernas. ¿Qué recomendación le daría a esos papás que ya piensan en heredar sus empresas?
0: Bueno, en primer lugar, sí se puede, ¿verdad? Involucrar al que tiene mejor perfil para heredar. Por ejemplo, mi hijo menor, yo lo envié a Salamanca precisamente para eso, para hacer relevo. Pero mi hijo se murió y tomé yo otra vez la empresa, ¿verdad? Pero hay que formarlos porque la juventud tiene sus energía, ¿verdad? Pero también hay que trasladarle en ese intercambio generacional la historia de la empresa. Pero hay que hacer una pasantía con el hijo, con el descendiente, que permita que el relevo no esté lo menos, ¿cómo se llama? Sesgados en el fundador. Ya, dale espacio.
1: ¿Y ese relevo generacional es importante o es mejor no hacerlo?
0: Es que es mejor hacerlo, porque se prepara, porque no se convierte uno como fundador en un Superman, no, no. Uno también tiene que vivir el duelo de la separación.
1: Y hay que
0: Y hay
1: descansar
0: que
1: también.
0: descansar. Por ejemplo, yo estoy ahorita como gerente, pero es obligado, pues, por las circunstancias.
1: Claro.
0: Yo la empresa mía la voy a vender, estoy en eso. Porque incluso ya tenemos marca registrada. Para que es un legado, ya que no tengo mucho legado de hijos, pero es para Honduras, ¿verdad? Porque yo pienso mucho en que hay que dejar un buen testimonio, uno, mientras viva, esté sobre la tierra, no debajo de la tierra.
1: Así es, y eso es importante. Vamos pues en la recta final ya de nuestro programa, de esta bonita plática donde hemos conocido pues la historia de vida del doctor Teodosio Mejía, que viene desde Santa Bárbara a estudiar a Comayagua en la normal. Él es profesor de educación primaria, educación básica y prebásica, básica le decimos nosotros ahora, y luego pues estudia en la Universidad Nacional Autónoma de Honduras Medicina. Y luego estudia psicología. ¿Cómo entonces, don Teodosio, une estas dos carreras para el servicio de la sociedad?
0: Bueno, sí tiene un buen encuentro, tanto medicina como psicología. Recuerdo yo cuando el doctor Rubén Villa Bermúdez era ministro de Salud. Yo estaba como jefe, es la palabra más común, de la División de Salud Mental del Ministerio de Salud. Me dice, doctor, me dice, yo quiero que me ayude en el Hospital Psiquiátrico Santa Rosita. Hay una huelga, me dice, que se me ha salido, ¿no? Y usted me dice que estuvo con jugadores que son complejos. Bueno, él me pidió, pídame, dice, lo que usted quiera para parar esa huelga y salir de este problema, ¿verdad? Porque estaban impactando mucho.
1: Sí.
0: Entonces, tomé yo, en ese momento, sin querer queriendo, hacerme cargo de ese hospital, ¿verdad? Luego, Hospimed, soy de los fundadores de Hospimed, de ese hospital de la que fui director, lo enderecé una vez. Porque cuando uno hace las cosas que le apasionan, sale adelante. Ahí no hay duda. Y la combinación la hice, creo que bien, porque en la vida lo que vale son los resultados.
1: Le consulto para terminar. Hoy nos están escuchando, bueno, a nivel nacional, muchas personas, y que quizás necesitan en este momento, pues, ese impulso para poder emprender, para poder salir del área de confort, para poder posicionar su vida, su idea de negocios con su familia, pero tienen miedo.
0: Sí, es una de las cosas, la incertidumbre, que en este caso es que vale el miedo, que embarga una persona para fundar una empresa. Un emprendimiento simplemente es la planificación y la realización de una idea, de un emprendimiento. La palabra emprendimiento da origen a empresa.
1: Cabal.
0: Sí, es eso. ¿Verdad? Entonces sí hay que manejarse y luego preguntar con los que ya han tenido la experiencia de fundar un emprendimiento, una empresa, para tratar uno de estar vacunado. Y que no sentirnos mal al preguntar, no, que ser sinceros.
1: ¿Cómo se comunican con usted, con Crecer, a muchas personas que quieran, pues, después de escuchar esas palabras y que usted les puede asesorar, su empresa les puede asesorar, cómo se pueden comunicar con ustedes?
0: Ah, muy bien. Hay un teléfono fijo. Mi gente, los ejecutivos de negocios, tienen su celular, pero el número fijo es el 2232-5671. Ahí las ejecutivas de negocios pueden dar información, ¿verdad? Al 2232-5671.
1: Excelente. ¿Y tienen redes sociales también?
0: Todas las redes sociales, que nos está ayudando muchísimo.
1: ¿Y tienen qué?
2: Instagram, Crecer, es Crecer H, así como lo escuchan, ahí encuentran todo el tipo de asesoramiento, capacitaciones, formación, team buildings para colaboradores a nivel de empresas. El equipo está sumamente capacitado y tiene, aparte, asesores, y tiene también personas específicas para cada rubro y cada tema dentro de la empresa. Entonces, sí, estamos totalmente anuentes a seguir participando y colaborando con todas las empresas a nivel nacional, porque también cubren toda capacitación a nivel nacional.
1: Repetirnos, Nicole, por favor, las redes sociales.
2: Es Crecer H, tanto en Instagram como en Facebook. Y también estamos en LinkedIn. También pueden encontrar muchas charlas, Chema, de formación, muchas capacitaciones virtuales, totalmente gratuitas, para que estén en constante contacto con las redes y ahí se den cuenta de toda la formación que hay a su disposición.
1: Doctor, muchísimas gracias por haber participado con nosotros, por haber venido a No Te Duermas, Escuela para Emprendedores.
0: Qué bien, le agradezco mucho, estimadísimo colega, ¿verdad? Porque estar aquí me ha devuelto, pues, los recuerdos.
1: Qué bueno.
0: De Radio América.
1: Qué bueno, y varios me decían, iba mucho a nuestro medio de comunicación, dicen personas por aquí, qué bueno que está activo, ya lo vamos a volver a invitar. Bueno, sí, prepárese, claro, ahora para poder volver a activarse, claro, bueno, en todo lo que usted hacía. Muchísimas gracias, y de verdad, para No Te Duermas, Escuela para Emprendedores, contar con personas como usted, con su trayectoria, más de 36 años en su empresa, y que ha impactado tantas familias y tantas empresas, es un honor tenerlo por acá.
0: Muchas gracias.
1: Gracias, de verdad que sí. Gracias a todos ustedes, queridos amigos, por participar hoy de No Te Duermas, Escuela para Emprendedores. 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Todos ustedes, gracias. Gracias. Nos encontramos mañana en un programa más de No Te Duermas, Escuela para Emprendedores. Soy Chema Andrade y te deseo santa alegría. Chao.

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0: buenos días, aquí estoy. Buenos días, buenos días. ¿Cómo están todos? Y gracias por estar ya en Mordiscos y por supuesto en Super 100. Ya lista para llevarles un programa lleno de buena música. También vamos a extender una playlist hoy, como ya se sabe, ¿verdad? De 10 a 11 de la mañana con un tema en específico. Les recuerdo que usted puede escribirnos a través del 94578023. Ese es el WhatsApp de Super 100. Es donde usted puede escribirnos, dar su comentario, mandarnos saludos, decir buenos días, ¿verdad? Que me parece que es esencial a todos los que nos están escuchando. Gracias a los que nos escuchan en las diferentes frecuencias de Super 100, a los que nos están escuchando también en nuestra aplicación, y a los que se pusieron ya en contacto a través del 94578023. Saludos para Oscar Velázquez, que nos está preguntando cuál es el tema de la playlist. Ya se lo voy a mandar y de paso pues se lo voy a decir a todos ustedes. Pero antes voy a saludar a Gilson, a Javier Ordóñez, a Javier Lagos, a Fernando Maradiaga, y a los que están ahí en sintonía de Mordisco, ¿verdad? Ayer estábamos hablando de artistas que comenzaron su carrera cuando eran adolescentes o niños, ¿verdad? Pero hoy vamos a hacer una playlist de todo lo contrario. Van a ser de artistas, cantantes, bandas que comenzaron su carrera musical después de los 20. Puede ser una mínima de 20, o sea, así como lo que nos decía Hilson, que Bryan Adams comenzó exactamente a sus 20 años, esa es la mínima. Puede ser de 20 años en adelante, ¿verdad? Hay muchos cantantes que no alcanzaron el éxito hasta que ya pasaron los 20 y los 30 incluso. Y antes pues trabajaban de otras cosas, que por cierto ya hablamos de ese tema en una playlist, ¿verdad? Entre ellos está Sheryl Crow, que ella ejerció como profesora de escuela durante mucho tiempo y después decidió publicar su álbum debut a los 31 años. Leonard Cohen es otro que también empezó a grabar su primer disco a los 33 años. Ya ustedes imagínense a qué edades más o menos. Ya hablando entre todos los artistas y poniéndoles también ejemplos de artistas un poco más jóvenes, por así decirlo, James Blunt es uno de ellos. Él sirvió en el ejército primero y después lanzó su álbum debut a los 30 años. Seal, Sia, también Shania Twain, que precisamente con ella vamos a iniciar con la canción Men Feel Like a Woman. También otro personaje que ustedes seguramente lo conocen, que se llama Sting. Él pues fue maestro en una escuela primaria, pero cuando tenía 26 años empezó a formar parte de The Police y luego ya pues a los 27 lanzaron su primer sencillo y ya ustedes sabrán cuál es la segunda, o sea, cuál es el legado de The Police, ¿verdad? También para irnos un poco más más atrás, o sea, en los años allá, como en los años 1600, mentira. Bueno, pero está Louis Armstrong, que él lanzó a la fama mundial cuando él tenía 24 años. Igualmente Moody Waters tenía 33 años cuando él ya decidió pues sacar un disco, ¿verdad? O una canción. Entonces, creo que también podrías entrar en la playlist. Pero ustedes son los que dirán qué canciones son las que vamos a escuchar. Dice Bryan Adams, dice que quiere Summer of 59, okay. Bryan Adams precisamente, fíjese, fue exactamente en los 20, fue exactamente en los 20 cuando Bryan Adams pues ya empezó a su carrera musical, ¿verdad? Así que sí se vale porque como les dije, esa es la mínima. Chris Cornell también comenzó su carrera musical mucho antes. Chris Cornell entraba ayer, más bien, porque él ya a los 14 años tocaba en bandas, tocaba covers, formó parte de grupos locales y cuando tenía 20 años exactos empezó a tocar en South Garden, creo que tocó primero. Estaba yo pensando, aunque bueno, en ese caso fíjense que tal vez sí podría entrar porque Pero es que no estoy segura, porque miren, por eso les decía que comienzan su carrera musical. Porque una cosa hay que diferenciar, que comenzar la carrera musical, porque vaya, por ejemplo, en el caso de Chris Cornell, él comenzó su carrera musical de adolescente cuando tenía 14 años. Ahora, que se fundó Soundgarden ya cuando tenía 20 años, ya es otra cosa, pero ya tenía una trayectoria. En cambio de Sting, por ejemplo, Sting no, él no había sido músico o no había tocado en ninguna banda hasta que lo llamaron, o bueno, empezó a formar parte de The Police cuando él ya tenía más de 20 años. En el caso de Shania Twain también, ella no se había dedicado en el ámbito musical hasta que ya pues después ella lanzó su disco, ¿verdad? Hilson dice, Seal empezó su carrera, Seal también, ajá, Seal empezó a los 24 años su carrera. Lady de Tom Jones a los 21 años, no estoy seguro si a los 21 años Javier Ordóñez, ya déjeme verificar eso. Bjork comenzó a cantar a los 11, durante su adolescencia formó parte de varias bandas, pero su carrera como solista le empezó a los 27. Fíjese que Army of Me, me encanta esa canción de Bjork, pero ella ya tenía un legado, o sea, ya cantaba, ya tocaba, ya formaba parte de grupos, etcétera, etcétera, así que no es tan, no sé si entra. Pero bueno, vamos a iniciar con la playlist. Recuerden, canciones de artistas que comenzaron su carrera musical después de los de 20 en adelante. Bienvenidos todos a Mordiscos.
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5: Así es, continuamos con la playlist en Mordiscos. Fíjense que Genjuro nos estaba saludando y de paso también pidiendo una canción de System of a Down y de Rhapsody Christopher y también de Eminem. En el caso de Eminem, Eminem comenzó a rapear cuando tenía como 13, 14 años más o menos, ahí en Detroit. Ya despuesito, él ya como a los 21, 20, pues ya se hizo como su famoso, pero él ya empezaba, pues, o sea, ya empezaba. En el caso de System of a Down, sí, ahí sí, porque Serge, que fue el fundador de System of a Down, que ahora fíjense cómo cambian las cosas, ¿verdad? Ahora Serge no... ya no quería ser parte de System. Bueno, ya se sabe usted la historia, pero me estaba acordando después de que fue el fundador. Ahora es que ya no quieren ni que lo vinculen con él, básicamente, ¿verdad? No tan extremo, pues, pero ajá, ya ustedes creo que se saben la historia de lo que está pasando con eso. Entonces, en el caso de él, sí, porque comenzó exactamente a los 20. A los 27 él fundó System of a Down cuando tenía 27 años. Pero él empezó como a los 20, 21 años. Empezó a hacer música. Pero le voy a cambiar la canción. Le voy a poner a Ariel mejor en vez de Mesmerize. ¿Qué más? Fíjense que vamos a escuchar también a Pearl Jam. Sí, la vamos a escucharlo. Vamos a escuchar también a Louis Armstrong, a Muddy Waters, a Cherry Crow, para ir completando la playlist, que también fueron artistas que comenzaron su carrera musical después de los 20 años. Así que vamos a continuar con la playlist. 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

0: Bueno, les mandé entonces una imagen donde ustedes pueden apreciar unas nubes. Nubes bastante extrañas porque tienen forma. O sea, no la forma que normalmente uno miraría, pues. O sea, una forma de nube. Sino que literalmente tienen forma. Fíjate que estaba yo aquí leyendo los mensajes de Juárez en la Ceiba. Juárez reniega por todo y por nada. ¡Dios mío! Bueno, nubes artificiales. Dice algo así, Fernando Maradiaga, algo así. Ya les voy a contar de qué se trata esos diseños extravagantes que ustedes pueden ver, visionar ahí en la imagen que les envié. Y es que hay una empresa que está creando nubes personalizadas para eventos al aire libre. Si usted quiere tener un evento al aire libre y quiere tener, por ejemplo, nubes con forma de conejo, usted va a pedirle a la empresa que le haga nubes con forma de conejo. Ya les voy a contar que este nuevo servicio, que es en Camboya, crea bellas y espumosas formas que flotan como nubes. A ver, no me vayan a malentender con las espumosas porque ya van a empezar ustedes que es otra cosa. No, ¿verdad? Esas son creadas para los eventos al aire libre. Son nubes que vienen en varios diseños y formas y también pueden ser personalizadas para eventos específicos. O sea, ellos le dan el servicio, ya sea que usted diga, no, fíjese que tráigalos así, los diseños que ustedes ya tienen, o como preelaborados, por así decirlo. Pero si usted quiere una fiesta temática de algo, por ejemplo, no sé, para un baby shower, vaya, que usted quiere que las nubes tengan forma de chupete o tengan forma de chonguito o tengan forma de Pepe, o sea, no sé, pues, o si es una quinceañera, que las nubes tengan forma de flores, del número 15, por ejemplo, o para una boda incluso, ¿verdad? Bueno, están tantos eventos corporativos y todas esas cosas. En el caso de la boda, pues ajá, o sea, que tenga el concepto budístico, que tenga el concepto de las bodas. El servicio de nube personalizada funciona gracias a una máquina que bombea una sustancia de jabón con helio y a través de las plantillas gigantes, pues ahí es donde sale diferentes formas, corazones, todas las que ustedes están viendo ahí, letras, números, diferentes formas geométricas, lo que a ustedes se le ocurra puede ser, obviamente que ellos los tengan disponibles, ¿verdad? Una vez formadas las nubes, se dejan en la máquina para que floten al aire libre en el cielo y el jabón utilizado en la mezcla es biodegradable, por lo que no es perjudicial ni para usted ni para el medio ambiente. Esas nubes artificiales, dice, o sea, según los productores, vamos a decir, de esas nubes artificiales, van a hacer que sus fiestas al aire libre y los festivales sean mucho más divertidos e incluso podrán encontrar uso como herramientas de marketing para los logos de las marcas auspiciadas. O sea, pueden incluso ellos hacer el logo de su marca. Por ejemplo, si nosotros quisiéramos hacer en Super 100 una marca, un evento al aire libre, le podríamos pedir que por favor las nubes fueran el logo de Super 100, por ejemplo, ¿verdad? Entonces ahí usted le puede pedir, depende de su evento, depende de lo que usted quiere celebrar, la opción, ¿verdad? Le dice, bueno, fíjese que yo quiero las nubes de no sé, que parezcan, sí, unicornio, caballo, gallina, lo que a usted le ocurra, pues de eso ellos lo van a poder formar, ellos lo van a poder hacer. ¿Qué dice? ¿Es nieve o es un vidrio? Dice José Jazmín. Bueno, Fernando Maradiaga está pidiendo su canción, ¿verdad? Que tenga forma de puercada, como dicen esto. No, mejor no. O de aguas locas, dice. Son cosas, imagínense cómo llega a la gente. Bueno, yo insisto, con la tecnología ahora ustedes se puede sacar tanta ventaja, ¿verdad? Y qué bonito que para los eventos estén sacando estas cosas. Yo creo que anteriormente pues uno ni se imaginaba que, o sea, uno tenía que rezar porque si usted tenía un evento al aire libre, que ese día no lloviera, o que no se le pusiera opaco, que no hiciera viento, porque si no, todos desmechados, todos los invitados, ¿verdad? Si estaba viento o si llueve. Entonces, ahora usted puede crear sus propias nubes, ¿verdad? Depende de su evento. Vámonos con música. Nos vamos a ir con una canción de Electric Light Orchestra del álbum Out of the Blue, que se llama Mr. Blue Sky. Y luego pues ya venimos con la otra nota de People Are Strange.
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0: ustedes pueden ver en la imagen que yo les envié un niño que está jugando golf, y nos dice Javier Ordóñez, un futuro adulto fufurufo. O doble o mitad de Tiger Woods, dice Oscar Velázquez. Y les voy a contar sobre lo que está sucediendo en China. Miren, allá sabemos que ellos están adelantados al tiempo de nosotros, años luz, ¿verdad? Pues aunque no lo crean, que están lanzando cursos de formación de SEO para niños de 3 a 12 años. Escuchen bien desde qué edad. De 3 a 12 años. Ahora, ustedes dirán qué significa, qué es eso de SEO. Las siglas en inglés es Chief Executive Officer o Director Ejecutivo o Gerente General, lo que es el SEO. El SEO, ustedes yo creo que eso ya lo han como escuchado en varios lugares, ¿verdad? El CEO de las empresas. Pues, en un intento de darles una buena educación desde el comienzo de su vida, los padres chinos, obviamente que tienen una buena billetera, o sea que están bien posicionados, que tienen dinero, están inscribiendo a sus hijos en todo tipo de programas de educación temprana, incluido a los cursos de formación de CEO, o CEO, como les quiera usted decir. Según los informes de los medios estatales, un instituto de educación temprana en una provincia de China está ofreciendo un curso de formación para los niños de 3 a 12 años por $7,500 por año, ¿verdad? Por año. Los niños asisten a dos clases por semana durante las cuales se dedican a actividades como encontrar palabras que faltan en oraciones, acomodar ladrillos de juguete. Esto, dirán ustedes, bueno, no suena como que, wow, ¿qué le van a enseñar? Pero obviamente depende de la edad que tenga el niño. No van a poner a los niños de 3 años a hacer tablas de Excel, ¿verdad? Por ejemplo, o sea, es un ejemplo que les doy. Pero de acuerdo con un folleto promocional publicado por el Instituto del Curso, permite a los niños pequeños convertirse en un líder poderoso y competitivo. No puede negarse que China probablemente tenga un ambiente educativo más competitivo del mundo, agregando pues Japón y otros países de Asia, lo que significa que los padres harían casi cualquier cosa para asegurar que sus hijos no se queden atrás y siempre estén como en ese ámbito de sobresaliente. Según los expertos, creen que este tipo de cosas extravagantes, estos cursos extravagantes, van a beneficiar en la última instancia a los padres, en lugar que a los niños, ¿verdad? Porque ellos consideran que la asistencia de sus hijos a tales clases como signo de posición social de la familia, ignorando por completo el hecho de que el programa de estudios que ofrecen no tiene ningún valor real. O sea, no es como que usted, bueno, yo metí a mi hijo en este curso y esto le va a valer para conseguir un trabajo. Sí, obviamente importa mucho en las escuelas y en las secundarias, en la universidad, pero no es como que le da un valor agregado, pero no definitivo, vaya, por así decirlo. Los expertos sostienen que es posible convertir a un niño en un líder desde muy corta edad y que esos cursos de élite en realidad sí les pueden ayudar, pero que no sean tan estrictos, vaya, por así decirlo. Con un horario de escuela ya de por sí pues bastante agotador, porque todos los niños van casi todo el día a clase, literalmente desde las 7, 8 de la mañana hasta las 4, 5 de la tarde. Luego solo van a hacer tareas y otra vez pues la rutina, ¿verdad? Tienen que ir estos dos días a estas clases. Ellos sacrifican el poco tiempo libre que les queda para tomar clases que, pues, no sé qué tan bien, o sea, también les hará. Y algunos padres dicen que les da miedo que sus hijos también se cansen de estudiar a temprana edad, porque ajá, con la presión que hay, pero se sabe que precisamente por esa presión que hay de ser exitoso en China y que si usted no consigue un buen trabajo es alguien de bajo valor, o sea, eso así lo ven ellos allá en China, que usted, si usted no tiene un puesto importante o no tiene un buen salario, para ellos ya eso es ser un perdedor. Y eso deshonra a la familia en la que usted pertenece. Eso así es como funciona allá en China. Así que algunas familias están dispuestas a pagar miles de yuanes para que estos cursos extracurriculares pues ayuden a sus hijos, ¿verdad? Y de paso pues también les ayuden a mantener un estatus social. Y entre más caro el curso, obviamente más popular se va volviendo, ¿verdad? Bueno, les, ¿qué dice aquí Happy Gilmore? No, no es Happy Gilmore. Aquí solo feriados le dan a los estudiantes, dice David Van. Hay bastante feriado, les tengo que decir, aquí en Honduras. Hay, sí hay. Bueno, pues, vámonos con música. Ya regresamos con más en Mordidos.
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0: Bueno, vamos entonces con las canciones que han pedido para los clásicos al 2x1. Les recuerdo que los clásicos al 2x1 es el único segmento de todo el programa donde usted puede pedir dos canciones del mismo artista. Es la única forma que se puede repetir. Hay dos de Joy Division que nos pidió Fernando Maradiaga, hay dos de Genesis y hay dos de Elton John que también lo pidieron ustedes a través del 94578023 para que usted pueda agregarnos si no ha agregado a Super 100, 94578023. Ese es el número para que usted nos comente, platique, mande si quiere alguna canción de la playlist o para los clásicos al 2x1, así que ya saben ustedes, ¿verdad? Vamos con estas dos canciones primero y luego yo me regreso al aire para despedirme y continuar pues con las otras cuatro canciones restantes en el programa. Están escuchando Mordiscos en Super 100.
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1: Ok, ustedes, me voy despidiendo entonces. Los dejo con dos canciones de Genesis, Invisible Touch, Tonight, Tonight, Tonight. Y también con dos canciones de Elton John, Coco Dry Rock y Goodbye Yellow Brick Road. Esas son las canciones que nos pidieron ustedes. Así que yo me despido. Ustedes sigan en la programación de Super 100, obviamente. Será hasta mañana a las 10 de la mañana en una edición más de Mordiscos. Chao.
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0: Amigos, amigas, tengan todos muy buenas tardes. Bienvenidos a nuestro vistazo deportivo meridiano. Aquí estamos listos, como es costumbre, de lunes a viernes para hablar de lo más importante que ha ocurrido en el campo deportivo nacional como en el campo internacional. Y obviamente lo más importante es lo que han hecho los equipos hondureños ayer en su debut en la Copa Centroamericana. Motagua, contundente, 5-0 frente a un Verde de Belice, que efectivamente lo que habíamos hablado, todavía no se proyecta nada por parte de esta liga beliceña en relación a lo que puede ser la competencia en esta área de la Copa Centroamericana, muy puntualmente. Y Olimpia, por el otro lado, también hay que decir que ni Motagua ni Olimpia fueron convincentes a la hora de poder reclamar lo que les corresponde como parte de esta contienda deportiva, enfrentando a equipos que estaban por debajo del nivel que supuestamente debe de tener esta liga centroamericana. Pero muy puntualmente lo de Olimpia. Lo de Motagua, pues al final sale como debe de ser, y Olimpia, al igual que el Motagua, pues salen triunfando, pero dejando enormes dudas en relación al rendimiento que se puede observar, o a lo menos lo que nosotros pretendemos de lo que se puede hacer en esta competencia. En fin, hablaremos de esto, de otros temas inherentes también, como que ya está a punto de iniciarse el campeonato de la Liga Nacional, lo que esperamos que finalmente también nos tenga alguna que otra sorpresa que sean agradables, positivas, en beneficio del fútbol hondureño. Nilson Flores, buenas tardes, ¿cómo está usted?
1: Buenas tardes, don Quilmo, buenas tardes a todos, qué gusto saludarlo este mediodía. Muy bien, agradecido con Dios por la oportunidad de compartir con ustedes como día con día aquí en Vistazo Deportivo Meridiano. Y bueno, ha sido un inicio no el mejor, pero tampoco el peor. Hay que decirlo que los equipos nuestros también vienen saliendo de la parte física, porque ni siquiera el campeonato ha comenzado en Honduras, y ganaron sus partidos. Apretadamente Olimpia en algún momento se sintió ofuscado por el Club Deportivo Misco, pero los chicharroneros no tuvieron la certeza que sí tuvo el Olimpia y que seguramente la estaremos platicando. Motagua está regresando victorioso, que no es medida tampoco el conjunto del Verdes. Los del Verdes, cuando miran a Motagua, pues se ponen blancos de los nervios. Y así pasó en el partido. Pero estamos listos, don Quilmes. Hoy juega la selección nacional U-20, Honduras, enfrentado a la selección de Canadá allá en el premundial en México. Así que estamos listos.
0: 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Pues la verdad que el partido de ayer, iniciando con una falta penal que desafortunadamente, hay que decirlo, lo consigue el Puchulín Serrano, este que sin duda alguna es la más importante figura que tiene el Motagua. Motagua depende del Puchulín, en este momento no le vemos realmente una sincronía que nos pueda permitir ver la evolución que tiene Motagua. Pero algo que es puntual. Venimos definitivamente apenas preparándonos, saliendo de una pretemporada en el caso de los equipos del fútbol hondureño. Obviamente no podemos esperar ritmo, no podemos esperar esa cohesión que solamente se va consiguiendo a través de los partidos. Pero lo cierto es que Motagua, muy superior a un equipo beliceño que poco o nada tiene para mostrar en esta Copa Centroamericana. Motagua se lleva el triunfo con 5-0, que no es nada como para dejarlo a un lado, es una manera de confirmar. Afortunadamente parece que la CONCACAF, y en este caso la Copa Centroamericana, le pasa lo mismo que Argentina con la FIFA. ¿Cómo le prepara el camino a Motagua para que vaya haciendo esto? Belice normalmente siempre ha venido siendo en los últimos años el primer equipo a enfrentar a Motagua. Y obviamente las goleadas no se hacen esperar. 4-5 es la receta que normalmente le da el Motagua a los beliceños, en este caso al equipo Verdes de aquella nación centroamericana.
1: Sí, definitivamente no es parámetro, pero por lo menos se nos genera una sensación positiva. Los goles creo que son goles que se dan aprovechados. No es culpa de Motagua que le toque este tipo de equipos, pero que al final se entiende que van teniendo una oportunidad de poder ir creciendo en el campeonato. Le ha tocado bien a Motagua en los últimos años, porque no es casualidad que se encuentre con el Verde, por eso decía que el Verde es uno de los equipos que lamenta siempre tener que iniciar con Motagua, porque se ven las circunstancias, pero es que profesionalmente, yo lo decía, no es un equipo estrictamente profesional. Estos muchachos trabajan en el puerto y luego después en la tarde entrenan. Eso porque a nosotros nos comentaron cuál es el modo de trabajo que tiene el equipo. No es un equipo estrictamente dedicado a entrenar. Tienen algunos extranjeros que llegan, pero llegan con la posibilidad de trabajar y también de jugar al fútbol. Entonces, poco a poco se da esa situación en la oportunidad que se va generando y que se va teniendo conforme a todo el trabajo que va teniendo. Don Kilbert, yo creo que Motagua logró hacer lo que tenía que hacer y no hay ningún tipo de excusa. Motagua tampoco es que quiso ser más arrollador porque tuvo la oportunidad para anotar una gran cantidad de goles. Ojalá que ya con los rivales con mayor envergadura en este torneo pueda lograr consolidar también el proceso de nueva trascendencia que pueda tener el conjunto azul. Digo esto porque me imagino que don Javier López va a tener que cambiar esa estructura para el plano nacional, porque con un solo delantero creo que se ve incluso en algún momento mal el equipo porque no tiene esa definición clara, pero él es el técnico, él sabe manejar. Estos partidos a mí no me generan así como un parangón importante, porque es lo normal que deberíamos estar, lo que estamos hoy comentando es lo normal que debió haber pasado sin ser nada extraordinario.
0: De acuerdo, no es definitivamente para lanzar las campanas al aire, apenas es el primer partido que, bueno, recordemos que es el segundo partido oficial que se tiene por parte de estos dos equipos nacionales, que obviamente no les permite poder mostrar todo lo que puedan desarrollar o todo lo que están pretendiendo desarrollar en el campo de juego. Pero lo cierto es que Motagua no me gustó a mí, particularmente al margen de que hayan ganado 5-0, no me gustó realmente, por lo menos no me enseñó algo de lo que yo puedo estar esperando por parte de los motagüenses en función de lo que colectivamente deben de manejar y lo que deben de ser principios fundamentales, por lo menos para ver así a grandes rasgos qué es lo que se pretende hacer por el Motagua. Un mediocampo deficiente, la verdad. Como reitero, lo mejor que se tuvo por parte de Motagua fue el Puchulín Serrano, que realmente es uno de los jugadores que eso de desborde, de gran calidad, de buen manejo, buen toque de balón, pero al final el triunfo opaca todo lo que se puede decir en cuanto a lo que efectivamente se puede esperar. Porque obvio es, todos debemos de estar satisfechos porque fueron 5-0, pero obviamente si vemos en perspectiva lo que viene, lo que se proyecta, obviamente va a haber mucha mayor exigencia en los siguientes equipos que va a enfrentar el Motagua, de tal forma que el trabajo que debe de hacerse por parte del director técnico, el señor Javier López, debe ser mucho más intenso y que vaya acercándose más a lo que se pretende por la gran plantilla que se ha formado, porque si hay algo que hay que destacar es la plantilla que tiene Motagua. Y la llegada de Moya parece que de alguna manera también el hombre empieza a calentar y empieza a mostrar su calidad en la definición. Pero en términos puntuales, así como decir, yo estoy satisfecho por lo que hizo Motagua en el campo de juego futbolísticamente hablando, no. Claro que sí me gusta el triunfo de 5-0, pero cuando vemos lo que tiene el Verdes de Belice y lo que pueden tener los rivales por enfrentar próximamente, la verdad es que hay una diferencia abismal entre unos y este equipo verde de Belice.
1: Es que no tienen esa trascendencia, o sea, ellos están ahí por la participación que la competencia les abre, porque hay que ser honestos, los equipos que acompañan a Motagua en esta Copa Centroamericana tienen mayor bagaje y eso sin duda alguna que va a complicar al conjunto azul en algún momento, porque es lo que normalmente debería suceder. Al final, Motagua logra una victoria contundente, sí, genera alegría, pero es aquí lo mismo que hablábamos la vez pasada nosotros. no es lo mismo estar enfrentando equipos de liga de ascenso, equipos de liga mayor, cuando ya se encuentran con las verdaderas competencias. Sirve de mucho, porque están de selección, los grandes equipos se foguean con equipos de menor calado, pero Motagua tiene que seguir una evolución. Yo estoy totalmente de acuerdo. Si lo veo desde el plano futbolístico, Motagua le hace falta quien tome la pelota en el medio campo, por ejemplo, quien haga las distribuciones, quien tenga esa control de balón, ese saber manejar los espacios, cuándo ir, cuándo venir, cuándo detenerse, cuándo avanzar, porque el equipo este, desafortunadamente, para ellos, un equipo que jugaba al pelotazo, cuando llegaba a Motagua trataba de intervenir en las jugadas, e incluso este equipo tuvo la oportunidad de abrir el marcador en el inicio del encuentro, pero el tema de falta de técnica, de falta de cualidades y calidades, creo que le pasa factura a este equipo verdes de Belice y Motagua no debe confiarse de este resultado. Si ha sido uno
0: No,
1: bueno.
0: es que usted tiene que entender, por ejemplo, viene el FAS, viene el Sport Cartaginés, el Municipal, que son rivales que sin duda alguna tienen mucho mejor rendimiento del que se puede esperar de parte de Verde de Belice. Entonces, partiendo de ahí, ese parangón que estamos haciendo en este momento aquí, en Vistazo Deportivo, es lo que nos inquieta de alguna manera para ver a Motagua realmente con el rendimiento que todos estamos esperando, porque hay que decirlo claramente. A Motagua lo hemos estado esperando para esta temporada para ser el equipo a derrotar por parte del resto de los 10 equipos de la Liga Nacional, o mejor dicho, de los 11 equipos de la Liga Nacional. O sea, que realmente el rendimiento no es el apetecido, no es realmente lo que nosotros estábamos esperando. Así que no es cuestión de sentarse, de celebrar y decir, pues ya estamos caminando con paso firme. No, este me parece que el Verde de Belice va a ser, pues como diríamos, el punching bag del resto de los equipos de este grupo a donde está el azul profundo Motagua.
1: Sí, porque es como cuando nosotros ya le anunciamos, estos son los 3 puntos fijos que van a tener, ¿no? Porque ahí el FAS es un equipo de mayor escalado, de mayor envergadura en el fútbol salvadoreño. El fútbol asociado Santaneco es un equipo que también, de alguna manera, ellos sí pretenden querer levantar el fútbol del Salvador. No digamos el Cartaginés, que es hoy el Cartaginés y el Motagua son los candidatos a que clasifiquen con mucha tranquilidad por lo que sucede, pero por ahí se les cruza el Municipal, que son de los de lucha, de pelea constante, de la manera en que van trabajando para poder tener una participación. Yo creo que aquí hay que reflexionar en las cosas que se dejaron de hacer, no en las que se han hecho, porque decía, las que se han hecho ya están así, como la aparición de Jonathan Moya, por ejemplo, que apareció bien ayer en el partido. Yo recuerdo, me hizo recordar a Agustín Ausmendi, recuerda que también contra el Verde de Belice se destapó, pero después aquí en el plano nacional le costó encontrar la línea de gol. Tiene muy buenas características, es muy decidido a la manera de atacar, pero creo que el equipo rival lo permitía para hacer eso. Y hay cosas que sí debe mejorar, como la aparición, no solo depender de los desbordes del Puchulín Serrano, sino tratar de ver cómo levanta su nivel el Drupi Gómez, que para mí está en un nivel no el mejor que debería tener, debe encontrar esa conexión entre líneas con José Alejandro Reyes, debe ver cómo buscar
0: Y
1: también el complemento. Diga.
0: lo que pasa es que se ha decidido por Alejandro Reyes, el técnico. Por eso es que no estamos viendo realmente el trabajo del Grupi Gómez. Y el Grupi de alguna manera se debe de sentir fuera de ritmo porque no ha tenido esa continuidad que en otros tiempos había manejado con el Motagua. La llegada de Alejandro Reyes realmente prácticamente lo ha apartado de ser el que conduzca a Motagua en el medio del campo. Y Alejandro Reyes, la verdad, todavía no llega a ser ese hombre que definitivamente sea la válvula que pueda definir lo que Motagua debe hacer en el medio del campo y finalmente poder alimentar a la línea ofensiva. En términos puntuales, ahí está uno de los problemas. ¿Por qué? Yo digo, ¿por qué los directores técnicos cuando tienen jugadores talentosos no los quieren ver jugar juntos? Parece que están más preocupados en la recuperación del balón que en lo que pueden hacer con el balón. Y eso es particularmente nosotros lo que hemos visto con Alejandro Reyes y en el caso del Grupi Gómez. No sé, va a haber algún momento en que tiene que probar que jugar los dos podría tener mejores beneficios de orden ofensivo. no sé si van a tener mayor sacrificio, porque el problema es que ninguno de los dos es sacrificado para la marca, ni en el caso de Reyes y tampoco del Grupo y Gómez. Pero en términos puntuales, el medio del campo de Motagua todavía está naufragando.
1: Y si hacemos apuntes claros, también el sistema de trabajar con un tan solo delantero, me parece que eso a Rodrigo de Oliveira no le ha venido bien. Es un jugador que no aparece, que le ha costado. Es más, si no está atento, y por lo que mostró Jonathan Moya ayer, creo que fácilmente sería uno de los que estaría relegado a la banca, porque el gol tiene esa sensación y avala al que está haciéndolos. Y buscar esas combinaciones es el momento. Todavía no ha empezado el torneo nacional, Motagua no ha enfrentado a los grandes equipos, se podría dar. Hay muchas cosas que nosotros, y nosotros que estamos de este lado, viendo nada más cómo va una pretensión de evolución del conjunto azul, pero que sí vemos mucha falencia, que a la hora de las verdades, cuando enfrentaba equipos del mismo calado, de más alto calado, tienen que responder. Entonces, por ahí Motagua, yo creo que el resultado le viene bien, pero no hay que echar campanas al vuelo ni decir ya Motagua está listo para ser campeón centroamericano. Debe trabajar mucho, tiene mucho por enfrente que evolucionar, y afortunadamente comenzar ganando es bueno, porque es más fácil trabajar en la bonanza que trabajar en la necesidad de tener una presión extra de sacar los puntos. Pero Motagua
0: lo que pasa es que nos vendieron a un Motagua realmente invencible. Un Motagua que supuestamente las iba a ganar todas. Un Motagua que iba desde el inicio iba a arrollar. Y lamentablemente ese tipo de fogueos que se ha tenido, desafortunadamente no le vienen bien a Motagua. Motagua no le ha ganado a ningún equipo realmente fuerte en esta temporada. Hace falta esperar que vengan los partidos difíciles para saber si realmente Motagua tiene la respuesta que todos estamos pretendiendo tener. Como ya lo dijimos, los rivales que se le vienen no son nada de fáciles. Va a tener que trabajar mucho más de lo que hizo frente al Verde de Belice, y esperemos que se vaya preparando de cara a eso después de este primer partido de Liga Nacional que habrá de tener el próximo fin de semana, pues obviamente que nos pueda permitir ver algún crecimiento de parte de los jugadores y lógicamente de la idea futbolística, porque la idea de la verdad a mí no me plasmó absolutamente nada ayer. Todavía lo vi viendo hoy haciendo algunas cosas que definitivamente se ve que claramente están improvisando. Pero al final, Motagua ganó y eso es lo bueno por comentar. Pero nada de darle tampoco alas a Motagüense, que con esto basta y sobra para poder enfrentar la Copa Centroamericana. Y en el caso de Olimpia, pues lo mismo, Nilson. Olimpia estuvo ayer desafortunado, perdió realmente todo lo que nos había mostrado en cuanto a la presión, en cuanto a la calidad que había mostrado colectivamente en algunos tramos del partido, sobre todo frente a Motagua. Y hoy, pues lo hemos visto realmente de alguna manera bastante incómodo, porque este Misco definitivamente lo puso en graves aprietos a Olimpia durante la mayor parte del partido. Olimpia tuvo poco definitivamente el balón. La verdad que las nuevas figuras que han llegado, los jóvenes, todavía les hace falta mucha mayor experiencia, mayor calidad y sobre todo más confianza en ellos mismos para poder hacer lo que se está pretendiendo de ellos. Pero ayer, la prueba realmente, lo importante es como lo que decimos de Motagua, lo importante fue que ganó, pero cómo ganó, definitivamente tampoco no nos gustó.
1: Lo vi cansado a Olimpia, fíjese, no sé si el desgaste de ir a Estados Unidos luego de jugar la Supercopa le pasó factura ayer. Lo vi cansado, sus jugadores incluso a jugar acalambrados. Me parece que las cargas también de trabajo han sido muy intensas a lo largo de este par de semanas de trabajo de Olimpia. Se nota que hay algunos jugadores que están todavía faltos de ritmo, como Dibli, por ejemplo, que terminó pidiendo el cambio. De ahí lo Cuello me parece un jugador de alguna manera no tan talentoso como nos vendieron la idea, pero bueno, al final Olimpia le vuelve a salvar las pestañas del fuego a Eduardo Espinel los jugadores nacionales, en el caso del Toro Bengoche, que siempre se hace notar en su forma de atacar al momento de enfrentar el cuerpo a cuerpo siempre va a tener cierta ventaja, y sorprendió al equipo del Misco en esa primera anotación, y luego el talento nato de inteligencia, después de estar peleando constantemente ahí con un jugador guatemalteco, apareció Edwin Rodríguez haciendo una de genio. La verdad que muy bonito gol en la combinación que se gesta en ese ataque de Olimpia, pero Olimpia lo que tuvo fue eficacia de gol. Hizo 2-3 que tuvo oportunidad, y de las 4 que prácticamente debieron haber sido goles, anotó 2. Porque Michael Chirinos la intentó de media distancia, porque de repente, y algunos se animaban a tratar de llegar al marco del Misco, pero a mí me sorprendió este equipo guatemalteco. Se lo digo honestamente, era un equipo desconocido. Los Chicharroneros, que apenas tienen un par de años, desde 1968 fundado, tienen un estadio que apenas alberga 5.000 aficionados. O sea, hay cosas que de repente y uno futbolísticamente en la cancha se olvidan, y este equipo me parece que donde paga caro el tema puntual de haber pagado caro esta derrota es precisamente eso, que sus jugadores no supieron aprovechar la cantidad y la generación de jugadas que tuvo sobre el marco de Olimpia. Olimpia en algún momento fue superado por este equipo, es más, le cabeceaba frente al marco a Mengíbar, que se convirtió en la figura, y usted sabe el comentario generalizado: cuando el portero es la figura, ¿qué pasa con el equipo? Hay que sacar conclusiones, y Olimpia logra hacer sí la tarea, pero también queda a deber en el tema de la contundencia que se esperaba. Y aquí volvemos a ese que se agarra, ¿no? Que el fútbol ha evolucionado, que los equipos, ya no hay equipo fácil, que el fútbol es igual para todos, pero cuando hay un equipo enfrente de trascendencia, tiene que demostrarlo, el por qué llega a una competencia como esta. Y Olimpia queda todavía de deber.
0: Diga. Ayer lo diría yo que con mucha objetividad Mengíbar dio su comentario en relación al partido. A mí no me gusta hacer figura, dice. Y obviamente no le gusta hacer figura, porque cuando el portero es figura es porque definitivamente lo están atacando constantemente. Y ayer Olimpia definitivamente se vio deficitario, totalmente diferente a la zona defensiva, al medio campo que mostró contra Motagua. No tuvo absolutamente nada que ver con ese partido. Y en algo puede tener usted razón, en el sentido de que habían jugadores que no han entrado todavía en el ritmo correspondiente. Pero, y hay que decirlo también, ese gol de la Copa aquí en Honduras fue de verdad afortunado por parte del lateral de Olimpia. No tiene mayores, no le veo mayores proyecciones, por lo menos no es mejor que los últimos laterales zurdos que ha tenido Olimpia. Lo veo pobre en relación a ese rendimiento que se puede esperar de él. Esperemos que nosotros estemos equivocados en el comentario, pero la verdad es como para verlo como un lateral que realmente puede crear más desequilibrio, no lo vemos definitivamente. Es un hombre que maneja bien la pierna izquierda, que tiene una buena técnica con la pierna izquierda, pero en cuanto a desborde, a la calidad que debe de tener, a ese de doble que podemos esperar, la verdad que lo miro pobre todavía a este muchacho. Vamos a ver qué es lo que hace Eduardo Espinel, porque el rendimiento no lo podemos determinar en este instante, porque es muy prematuro para hablar de los jugadores que lo están haciendo en el equipo. Pero en términos puntuales, a mí Olimpia no me convenció ayer. Hubo más decepción de lo que yo vi que lo que realmente podría aceptar como que realmente el equipo está mejorando. Obviamente esos cambios también de estar descansando en jugadores noveles, eso de alguna manera también como que le quita el potencial que podría tener el equipo en función de lo que estamos esperando. Para ser más claros, ni Olimpia ni Motagua fueron convincentes ayer en cuanto al manejo de la idea de fútbol que quieren implementar en el campo de juego.
1: Yo sí le decía y le hacía el apunte a don Gilbert, creo que ahí es donde en la Olimpia. Y es en el aspecto de saber que Olimpia tiene la oportunidad de estarle dando espacio a jugadores jóvenes, porque Olimpia prácticamente ayer termina y enfrenta este partido con una gran cantidad de jóvenes, el caso de José García, el caso de Félix García, el caso de Huití, los otros muchachos que por ahí van apareciendo. O sea, le está dando una oportunidad a los jóvenes que se va.
0: Zapaguada también, ¿no?
1: Zapaguada, sí. Está Romero, por ahí tiene otro par de Clinton Bennett, que ahora nosotros, cualquiera diría, este día tiene experiencia, pero no, él recién aparece también en el conjunto blanco. Y por ahí los que siempre se espera más, Michael Chirino, Edwin Rodríguez. O sea, estamos hablando de un equipo totalmente renovado que depende, don Kilmer, depende de estrictamente lo que puedan aportar como una situación física, porque están jóvenes, porque pueden correr, porque de repente las edades que tienen son positivas. Pero ayer sí, definitivamente, incluso yo había visto bien a Jean-Jacques Baptiste jugando contra Motagua, muy, muy, muy bien empoderado, muy señorial, pero ayer definitivamente, sí, ayer definitivamente miré unas jugadas de triangulación de este equipo Misco y me sorprendía cómo es fácil, hacían tres toques triangulando y llegaban al área. Si este equipo, mire, aunque el este equipo lo que no tuvo fue fortuna de jugadores asertivos en el cabezazo, porque tuvo cuatro frente al marco. Y las cuatro salieron totalmente desviadas.
0: Tuvieron espacio.
1: Que no iban a marcar. Exacto.
0: No, tuvieron espacio, la verdad.
1: Sí, sí. Y de ahí el postazo, de ahí un par de disparos que sacó Mengíbar. Esa reacción felina de Mengíbar en el primer tiempo que salva el 1-1, creo que fue determinante para que Olimpia se pudiera alzar con la victoria, porque Mengíbar estuvo en su noche, incluso defendiéndose ese posible autogol, esa oportunidad de García, que cabeció como un verdadero delantero, ¿eh?
0: No, y hay que decir también que se comieron un penal, claro, ¿eh? Penal que debió de haber sido el empate en ese momento para el equipo mixto, porque el penal es claro, es indiscutible,
1: es claro, le pega la mano
0: dentro del área.
1: Sí, definitivamente, pero es fortuna, yo al final es fortuna del equipo local, porque no solo la vimos porque se frisa la imagen y de repente, pero pasó rápido, ¿no? Aquí es donde nos preguntamos y el sistema, cómo funciona, a veces sí, a veces no, pero afortunadamente yo digo, por eso digo, este equipo tuvo generación de goles, tuvo jugadas,
0: no,
1: tuvo
0: este sometido a Olimpio. Este equipo va a ser un problema, no crea, en el grupo va a ser un problema este equipo Misco. No va a ser tan fácil derrotarlo. Ayer le salió fácil a Olimpia relativamente, porque a pesar de haber tenido una gran cantidad de oportunidades este equipo guatemalteco, la verdad es que pudo haber estado cerca del empate. Y no sé si más tarde un poco de también fortuna y podía haber llegado al triunfo. Va a ser un equipo complicado para el resto de los equipos de este grupo a donde está Olimpia. Afortunadamente Olimpia ya pasó sobre él, y digo afortunadamente ya pasó sobre él en un partido en el que los méritos definitivamente no fueron para el equipo olimpista. Hay que ponerlo bien claro. El Misco fue muy, pero muy superior en muchos tramos del partido al equipo Olimpia ayer en el Estadio Nacional de Tegucigalpa. 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Vamos a la pausa. Volvemos con más aquí en Vistazo Deportivo.
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15: Bien, amigos, volvemos a nuestro Vistazo Deportivo aquí a través de Super 100 Estéreo, la radio de generaciones. Hoy, la Selección Nacional Sub-20 de Honduras se enfrenta a su segundo compromiso en este premundial. Estamos esperando que haya definitivamente un cambio y que sea radical en función de la búsqueda de un resultado que nos permita seguir con vida. Porque una derrota ya prácticamente nos dejaría al margen de toda posibilidad y estaríamos arañando a ver si podemos entrar ahí por de chascada, pero en términos puntuales, hoy nos estamos jugando prácticamente la vida en ese partido, Nilson.
16: Y definitivamente porque está obligado Honduras a ganar el partido. Está obligado, digo, porque ya Canadá sumó sus 3 puntos, venció 3-0 a la selección de Panamá. Jamaica hizo lo suyo propio contra nosotros, ganando 2-1. Y a Honduras le toca eso, porque hay una doble clasificación de 2 mejores terceros. Y eso podría entrar en las posibilidades, pero eso es estar especulando, es estar dependiendo de resultados, dependiendo de lo que otros vayan a hacer y no lo que pueda hacer Honduras. Hoy la obligación es esa, no debe quitarse el dedo del renglón. Parece que ha habido, sí, una intervención del director deportivo. Nosotros, extra investigaciones que hemos tenido dentro de la misma federación, salió muy molesto el director deportivo de selecciones, don Francis Hernández, después de este resultado que no fue favorable, pero pretenden ver algo diferente hoy. Y es que tendrá que hacerlo. No, aquí no hay espacio para volver a errar, porque Canadá prácticamente es uno de los equipos que en teoría era el que nos iba a poder acompañar. Había que dar la pelea a Jamaica, había que hacer algo diferente contra Jamaica, pero no se pudo. Ahora queda el rival que está enfrente, es Canadá, y demostrar que si hay algún tipo de trabajo, ya hoy el resultado tiene que empezar a darse. porque no se trata de que es algo improvisado, de que es algo realmente es que tenga una planificación y un resultado.
15: Es que se supone que toda la carga de trabajo, que toda la visión que se tenía era sobre esta sub-20, sobre la que más participación han tenido el cuerpo técnico de la selección nacional, ha sido precisamente en esta sub-20 a la que han visualizado y a la que le han entregado la mayor cantidad de tiempo posible, considerando que la competencia estaba ahí a la vuelta de la esquina. Y esto definitivamente es un retroceso el que hemos tenido en relación a lo que teníamos, a lo que tenemos y a lo que podemos llegar a tener. Porque obviamente este es el trabajo en donde estábamos viendo que Francis Hernández definitivamente andaba muy de cerca de parte de la federación con esta selección nacional, y al final los resultados definitivamente no se le han visto. Obviamente tiene que haber una preocupación seria y de mucha responsabilidad para él por el compromiso que se ha tenido con la Federación de Fútbol y sobre todo con estos muchachos que supuestamente habían tenido un trabajo que les permitiera llegar a tener posibilidades de éxito en esta competencia. Todo eso, al final, es una carga que se le ha impuesto a este cuerpo técnico de la selección, ya sea de que hablemos de la selección mayor o de cualquier otra selección, porque ellos son los que se han venido a hacer cargo en este momento de las representaciones nacionales. Así que, obvio es que Francis debió de haber ya intervenido, haber puesto mano y mano dura dentro de esta selección para poder alcanzar lo que estamos pretendiendo tener hoy en ese partido. ¿A qué hora se juega, Nilsson?
16: 7:00 p.m. 7:00 p.m. este partido. Siempre la cadena internacional que está ahora con los derechos exclusivos, ahora ya no se puede transmitir, ahora ya nosotros como que las transmisiones pasaron a la historia con este tema de que la Disney Plus o Walt Disney metió para comprar el fútbol, no el fútbol centroamericano, es el fútbol en general. Ya solo es una cadena internacional, quedó Don Quilmes. Todas, ni Fox, ni ESPN, todas se fusionaron y todas son una sola ahora. Es el grupo de Disney y es el que tiene los derechos para transmitir este partido del grupo C entre la selección de Canadá sub-20 y la selección nacional de Honduras sub-20. Yo creo que aquí hay que ser claros y enfáticos en esto, Don Quilmes. No hay que dejar de señalar que esta selección tiene que exigírsele más, tiene que dar más. Claro. Tiene que si no, este sería el segundo fracaso ya de Orlando López. Y lo siento mucho por él, puede ser muy buena persona, puede haber sido formado en Alemania.
15: Es que nunca debió haber llegado, hombre. Es que no es cuestión de que se haya graduado allá en Alemania, en Inglaterra, en Francia. Eso no dice absolutamente nada. Y tenemos, por ejemplo, el caso del director técnico del equipo que nosotros siempre hemos tenido como un buen director técnico referencia, que es el caso del último director técnico que estuvo, Lolancho, ¿cómo se llama? ¿El colombiano?
16: El profe,
15: John Jairo López.
16: John Jairo López, sí.
15: John Jairo López, por ejemplo, él tiene, por ejemplo, licencia europea para poder dirigir. Tiene categoría A, pero al final poco o nada sirvió todo el talento que él tiene en el fútbol hondureño si no se tiene la aplicación, el conocimiento de la idiosincrasia que tiene el futbolista hondureño y sobre todo si no se aprieta realmente como debe de ser. La experiencia determinante a estas edades. Usted cuando habla con un compañero, con alguien que tiene, por ejemplo, usted está en 20 años y usted habla con alguien que tiene 25, 27 años, que tiene una diferencia así, usted no le para bola, hombre. No es lo mismo que llegue un hombre de 40, 45 años, 50 años y le empieza a decir, mira, tenés que hacer las cosas así, si no, definitivamente te vas. Este debería de ser definitivamente el, como diríamos, el inicio de lo que nos puede dar como muestreo realmente lo que puede tener Francis Hernández y lo que puede tener Molina. Aquí hay que ponerlo claro también, son responsabilidades propias de ellos para poder mejorar el rendimiento individual y

0: Temas definitivamente que hay que tenerlos claros. Yo siempre vengo e insisto en eso de la aplicación de la psicología deportiva aplicada precisamente a esto, al deporte. Y si no lo están haciendo así, definitivamente estamos simplemente pasando nada más el aguacero, pero no estamos definitivamente enfrentando como debe de ser las obligaciones que tenemos. Lo de Orlando López, definitivamente yo lo veo así. La única experiencia que tiene él es haber manejado en su momento a la UPN, pero ya estamos hablando de otro tipo de obligaciones. Cuando estamos hablando de cipotes de 20 años a los que se le debe llegar definitivamente con una pedagogía totalmente diferente a lo que se debe de implementar con gente que tenga mayor cantidad de años. Esto es una obligación de parte de, sobre todo de Francia Hernández, de poder encontrar soluciones a un problema que definitivamente se dinamita si hoy perdemos frente a la selección de Canadá.
1: Sí, y quiero decirlo, bueno, para ponerlo en contexto, don Kilbert, la selección de Honduras, esta selección anda en una media de 17 y 18 años, no tienen 20 años. Los jugadores son jugadores nacidos de 2009, 2010, 2000, 2009, 2010. Eso es lo que nos informaban. De hecho, que los jugadores que, un jugador que trajeron de España, del Barcelona, que ojo, no hay que confundir una cosa con la otra. Son del Barcelona, pero son filiales. No es que llegó de la Masía o que llegó cuando mencionan los equipos que llegan de, sino que son filiales del Barcelona, como cuando en Argentina siempre el que viene acá diciendo que tuvo la oportunidad de ir a River, que se formó en Boca, es igual, pero son en las provincias. No son estrictamente los equipos directamente vinculados ahí. Entonces, hay un muchachito que hoy me lo hacían como referencia, porque la gente siempre está pendiente de lo que nosotros decimos acá y principalmente los comentarios que usted vierte acá. Y me decía, mire, Nilson, si el problema es que trajemos estos muchachos de fuera, de España, de diferentes lugares, más de España, pero estos tan chicos, están cipotíos. Es más, me mandaron una fotografía, ahí se la voy a reenviar. Que el niño este tiene 15 años y es prácticamente eso, pues un niño. Y para un torneo sub-20 usted ve la diferencia, tanto física como también futbolística, de las selecciones que estamos enfrentando, porque Jamaica tiene esa ventaja que sus jugadores se desarrollan en Europa, Canadá sigue siendo una potencia en este tipo de torneos, al igual que Estados Unidos, y Panamá con su crecimiento de trabajo en el sector menor también le ha dado un impulso diferente. Entonces no es fácil, no es fácil y venir y conjuntar de
0: No, y
1: repente
0: es
1: estos
0: que
1: ni
0: tampoco,
1: siquiera se han unido, pues no, no, no.
0: pero a mí tampoco me entusiasma con eso que tengan menos de los 20 años, que tengan 18, que tengan 17, eso no me dice nada. Quiere decir que estoy dejando fuera jugadores que tienen 19, que están por cumplir los 20 años, los estoy dejando afuera simplemente porque me parece que no están, cuando definitivamente hay que traerlos, hay que tienen que demostrar, tienen que definitivamente ser elegibles dentro de la competencia misma que debe de exigir la selección. A mí no me gusta eso, que me digan, por ejemplo, si son sub-17, que jueguen con la sub-17. Si tienen 18 años, pues que esperen definitivamente su crecimiento para llegar a tener la sub-20. Pero no es así, definitivamente. No porque yo traiga jugadores de kinder, entonces estoy, ¿qué? ¿Formando jugadores? ¿Es una escuelita la que tengo? ¿O estoy definitivamente compitiendo? Son dos cosas diferentes. Una cosa es la formación, la participación. Y otra cosa es la competencia. La competencia tiene otro tipo de limitantes que no permite improvisar de esta manera en selecciones nacionales. Por eso digo, aquí la responsabilidad de Francis Hernández, porque quiso hacer un cambio así como que radical y finalmente no le está saliendo nada, porque todo lo que nos dijo, lo que nos estaba vendiendo, que habían jugadores aquí, que habían jugadores allá, que teníamos grandes potenciales, que en fin, todo eso definitivamente se está yendo al traste. Y aquí en Honduras tenemos una cantidad de jugadores de 18, de 19 años que definitivamente podrían tener un mejor resultado. El asunto está en lo que decíamos ayer, el escauteo. ¿A dónde están realmente los escauteadores? Simplemente nos están diciendo, es que mira, ve, ahí hay un equipo que juega bien, anda a verlo. Ahí hay otro equipo, anda a verlo. No, se trata de ir viendo todos los campeonatos en términos generales para ir formándose ideas claras de quiénes pueden ser elegibles y quiénes no. Así como jugamos en este momento, así como lo estamos viendo,

0: Dice que el proceso es fallido, una vez más, proceso fallido por parte de la Federación de Fútbol.
1: Y sí, porque no se tiene el resultado, porque tampoco, yo por eso le decía, es que el proceso va de la mano del resultado, porque ya uno por lo menos debe tener una visión, hombre, le ganamos a Jamaica, le ganamos a Canadá y por esas circunstancias no pudimos llegar más allá, pero nos deja una perspectiva de trabajo importante. Y yo estoy totalmente de acuerdo con lo que usted dice, no es la edad, no se trata de que, bueno, con esto sí voy desde los 15 hasta los 21, que vaya a ser el proceso, un ejemplo, no, sino que hoy hablamos de que a la par de lo que se hace, esas transiciones, siempre hay jugadores de experiencia, siempre hay jugadores que tengan cierta trascendencia dentro de los equipos que nos puedan dejar algo como si nos lo vamos a estar a, ah, bueno, es el proceso, entonces lleguemos a los sub-15 y no importa lo que logremos, no importa, porque también en Honduras hay que entender. El jugador nuestro que no gana nada, don Quilmes, se frustra y
0: Claro,
1: estos
0: sí.
1: hipotes no empiezan, no sienten, lo que sienten es vergüenza porque hay una responsabilidad de darles esa camiseta de la Selección Nacional de Honduras y llegan presionados, aunque ellos me digan, no, es que lo que interesa es lo que opina el técnico, la familia, o, no es cierto. Van a los colegios, van a la escuela, van a los lugares y la gente lo señala. A ver si ustedes llegaron ahí a hacer nada, mejor no hubieran ido, porque esas son las cosas que pasan y
0: No, les
1: psicológicamente tampoco
0: enseñan.
1: nos preparamos para eso.
0: No, les enseñan a ser buenos perdedores desde pequeños, cuando deberían buscar la manera de cómo les enseñan a ser grandes ganadores desde pequeños. Este proceso no sé, pero la verdad es que ya rato nosotros andamos bateando, pero fuera de base. No tenemos realmente el sentido común que se debe buscar y definitivamente alcanzar con los procesos que nosotros estamos intentando tener con las selecciones nacionales. 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Vamos a la pausa.
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0: grandes cantidades que se logran para poder manejar este tipo de proyectos.
1: Definitivamente, eso es lo que uno lo ve. Por eso es que se hacen los comentarios, por eso es que se vierten esas opiniones, porque definitivamente lo que queremos es que haya un cambio real, verdadero, y que vayamos evolucionando, porque siento que los demás nos han superado. Y no es que Honduras ha tratado, es simplemente que nos hemos atollado en estas situaciones. Antes, en algún momento de la historia, nos respetaron porque clasificamos todas las selecciones a todos los campeonatos mundiales. Hoy estamos en veremos, don Kirby, y pareciera. No quiero ser ave mal agüero, pero el futuro no es promisorio con esto que está pasando en esta selección sub-20, por este torneo.
0: Y que lamentablemente ya el optimismo se va apagando, pues se va apagando, la esperanza se va perdiendo. Así que eso es lo que pasa en este momento en el fútbol hondureño. Nos vamos, Nilson.
1: Y será hasta mañana, si Dios lo permite. Ojalá que Honduras pueda hacer algo diferente hoy. El sentimiento es que lo puede hacer, pero la realidad es otra. Ojalá que sí. Don Kirby, es un placer compartir con usted y con toda la gente que nos sintoniza a esta hora del mediodía. Gracias, don Kirby. Buenas tardes.
0: Buenas tardes, Nilson. Gracias a usted por estar con nosotros aquí en Vistazo Deportivo a través de Super 100 Stereo, la radio de generaciones. Gracias a todos. Benditos los alimentos que van a tomar este mediodía. Será hasta la próxima, porque Dios así lo quiere y porque usted, como nosotros, haremos nuestro mejor esfuerzo. Con permiso, muy buenas tardes. Chao.

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